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1: Este es El Mercadillo de Caravaca Radio y estos son los anuncios que hoy compartimos contigo. Se necesita mujer para coser calzado en taller de aparado o preferiblemente en su casa. Si no tiene máquina, se le pondría 630-04-64-69. Se necesita persona con conocimientos de contabilidad para facturación, presentar facturas, etc. Preguntar por Antonio en el 661-66-14-11. Se ofrece mujer para trabajar en cuidado de niños, llevarles al cole o a clases particulares, etc. 626-590957. Diplomado en empresariales con conocimientos del sistema SI y Verifactu, se ofrece para llevar contabilidades, facturación, bancos, declaraciones de IVA, retenciones, impuestos sobre sociedades y demás tareas administrativas. 610-73-3833. Se ofrece chico como camarero con experiencia, también como ayudante de cocina y oficios varios, con papeles en regla, 603-16-1380. Se ofrece mujer con experiencia en residencias y hospitales para ayuda a domicilio y en hospital o para aparado de calzado, 692-28-7001. Se ofrece señora responsable española para trabajar cuidando a personas mayores y en limpieza como externa, 621-04-5640. Se vende casa en el casco antiguo de Caravaca, oportunidad de compra, teléfono 607-49-29-33. Se vende terreno con casa en el Rincón de Guitarra, al lado del Club Hípico, 626-71-11-34. Se alquila bajo en Ciudad Jardín, esquina con Mariano Calín, con posibilidad de salida de humos, preparado para local comercial, como peluquería, pizzería, comidas para llevar, 625-70-73-13. Se vende casa en Cejín, barrio de San Antonio, de dos plantas y cochera, 686-780310. Se vende bajo de 141 metros cuadrados en la zona del Barranco de San Jerónimo, frente a Salones Castillo, con posibilidad de construir hasta calle Torrentera, lo que daría salida a ambas calles, 696-845154. Se vende televisión Hisense de 65 pulgadas, Smart TV y de regalo barra de sonido LG, precio 600 euros. También se vende juego de petanca completo de 6 bolas por 30 euros, 640-390745. Se venden dos máquinas de coser industriales, automáticas y cortahilos de canilla grande, precio 400 euros cada una, en muy buen estado, 722-50-80-57. Se regala barra de sonido. Teléfono 640-390745. Se vende cama elevadora, ambos lados, con colchón eléctrico, 686-780310. Se venden dos nichos en Panteón, en Caravaca, 637-88-6487. Preguntar por José. Se vende coche Fiat 500, muy nuevo, bien cuidado, duerme en garaje. También se vende Volkswagen Passat, muy nuevo y bien cuidado, 676-57-64-54. ¿Quieres aprender a tocar un instrumento? Con la Escuela de Música de los Aguilanderos de Barranda, a partir de octubre, clases de música tradicional de guitarra, guitarro, laúd y bandurria. Preguntar por Juan en el 649-46-21-72. Y hasta aquí nuestro mercadillo. Si tú quieres incluir un anuncio, basta con que nos envíes un WhatsApp o un SMS al 644-75-57-20.

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0: ¿qué tal? Muy buenos días. Saludos de Jennifer Álvarez. Comenzamos con titulares. La Dirección General de Seguridad Ciudadana y Emergencias activa el plan Inmur en fase de preemergencia por el aviso naranja en el noroeste de la región. Caravaca refuerza su apuesta por el deporte base con las escuelas deportivas municipales. Caravaca de la Cruz será la sede del tercer Congreso Nacional de Escuela Rural, que aborda la inclusión y los retos de la educación en el medio rural. Caravaca estrena la plaza de José María Faquineto, con la que completa el proyecto de la manzana verde de los huertos del Vicario. El Área 4 de Salud reactiva el Comité de Ética Asistencial. El Ayuntamiento de Cejín lanza una campaña en la que el comercio local anima a comprar distinto. Y en esta mañana, marcada por la inestabilidad, hacemos como siempre la primera parada en nuestro tiempo de información para conocer la previsión meteorológica de la jornada.
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0: Y saludamos ya desde la Agencia Estatal de Meteorología, Jordi Urios, buen día.
2: Buenos días, hoy se espera tiempo inestable en la región de Murcia, con cielos cubiertos y chubascos que pueden ser localmente fuertes o muy fuertes y acompañados de tormentas durante todo el día. Hay peligro importante en las horas centrales y hasta la tarde por acumulados importantes en poco tiempo en amplias zonas del interior y de los litorales de hasta 40 litros por metro cuadrado en una hora o incluso más. En cuanto a las temperaturas, hoy en descenso, más acusado en el caso de las máximas. Hoy serán de 28 grados en Murcia y Mazarrón, 27 de máxima en Águilas, Cartagena y Lorca, 26 en Caravaca de la Cruz, 24 de máxima en Yecla. Durante los próximos días, las temperaturas sin grandes cambios pueden subir ligeramente a partir de mañana. La inestabilidad no se prevé que se retire, al menos hasta inicios de la semana que viene. En cuanto al viento, hoy soplará flojo variable en el interior y con intervalos moderados de componente este en los litorales, ocasionalmente fuertes durante la jornada. Es una información de AEMET.
0: Y a esta hora los termómetros marcan 17 grados aquí en el casco urbano de Caravaca de la Cruz. Le recordamos que a partir de las 2 de la tarde se activa un nuevo aviso amarillo de la Agencia Estatal de Meteorología por lluvias y tormentas. 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
1: La Dirección General de Seguridad Ciudadana y Emergencias activa el Plan Inunmur en fase de preemergencia por el aviso naranja en el noroeste de la región. Desde las 2 de la tarde y hasta las 12 de la noche, la Agencia Estatal de Meteorología mantiene el aviso naranja por lluvias y tormentas que en una hora podrían dejar acumulados de hasta 30 litros en la comarca del noroeste de la región de Murcia. Ante esta situación, el Gobierno regional ha activado la fase de preemergencia dentro del dispositivo de respuesta ante fenómenos meteorológicos adversos. El coordinador de emergencias de Caravaca de la Cruz, Salvador Sánchez, explicaba en Caravaca Radio cuáles son las previsiones.
2: El plan Inunmur es el plan de inundaciones que tiene la región de Murcia para hacer frente a las inundaciones, y debido a este aviso naranja, pues se activa en fase de preemergencia, lo cual quiere decir que todos los equipos de emergencia están preactivados y se refuerzan para que, en caso de que ocurra cualquier novedad con el tema de las lluvias, poder atenderla rápidamente. ¿Esto qué conlleva? Pues que nosotros como municipio, nuestro plan de emergencia, que está supeditado al plan de emergencia regional, también tenemos que activarlo en preemergencia, que ya lo hemos hecho, y bueno, pues se han reforzado todos los servicios habituales del ayuntamiento, y tendremos una especial vigilancia esta tarde, sobre todo en el periodo de vigencia de la alerta, pues con todos los ríos, las ramblas, todos los pasos de por donde pueden pasar vehículos que hay agua, y todas estas zonas.
1: Ante la posibilidad de lluvias intensas y fuertes, Emergencias pide extremar las precauciones, especialmente en desplazamientos y en zonas susceptibles de acumulación de agua. En Caravaca de la Cruz, el ayuntamiento ha decidido suspender todas las actividades al aire libre mientras permanezca esta situación meteorológica.
2: Lo primero, que como hace bastante tiempo que no llueve de forma torrencial, bueno, aunque no sabemos todavía si se va a desarrollar esa lluvia torrencial, pues que en sus casas hagan una pequeña revisión de los desagües, de las terrazas, retiren los objetos del exterior que puedan ser arrastrados por el agua. Y bueno, en caso de emergencia, que llamen al 112, uh-huh. Que se alejen de la población de las ramblas, barrancos y zonas bajas donde puedan inundarse. No estacionar los vehículos en cauces, también ramblas o zonas inundables. No cruzar estas ramblas con el coche y evitar desplazamientos innecesarios. En principio, las actividades al aire libre se van a suspender todas porque, bueno, no son compatibles con este nivel de aviso naranja. Precaución, y ante cualquier duda o cualquier problema, que llamen al 112.
1: Como siempre, la recomendación de las autoridades es mantenerse atentos a la evolución de la situación y a los avisos oficiales mientras permanezca activo el episodio de lluvias y tormentas.
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0: Caravaca refuerza su apuesta por el deporte base con las escuelas deportivas municipales. La Concejalía de Deportes del Ayuntamiento de Caravaca de la Cruz ha presentado el programa de fomento del deporte base Escuelas Deportivas Municipales para este curso 2026-2027 en el Complejo Deportivo Francisco Fernández Torralba. La iniciativa vuelve a ofrecer una amplia programación dirigida principalmente a niños y jóvenes con modalidades como fútbol, fútbol sala, voleibol, atletismo, gimnasia rítmica, patinaje, tenis, ajedrez, baile moderno y actividades en la naturaleza, además de las escuelas de genérica y paradeportiva. Escuchamos al concejal de deportes, José Fernández Tudela.
1: Queríamos hoy, ya con todo cerrado, pues visitarlos y ver cómo inicia este curso, un curso yo creo que va a marcar un antes y un después, un curso en el que, bueno, parte del plan director que nos planteábamos al inicio de la legislatura, donde transformar toda la concejalía, prácticamente está, yo diría que en un 85-90% con la estructura del equipo de monitores y deportes que se ha reformado y ha empezado a trabajar. Este año, el tema de las pretemporadas ya también ha estado organizado, las inscripciones en junio como se venía buscando. En definitiva, yo creo que en breve, pues con dos pinceladas que nos quedan, sobre todo a nivel de imagen, bueno, ya podemos ver que los chavales entrenan todos uniformados, faltan dos temas de imagen y un poco más, y bueno, instalaciones también prácticamente reformadas a falta de dos de ellas, y bueno, la idea que teníamos y contentos de que se haya llegado a este punto.
0: La participación plasma la enorme apuesta por el deporte en Caravaca de la Cruz. La oferta también contempla actividades en distintas instalaciones del casco urbano y las pedanías.
1: El otro día comentaban si Caravaca estaba en su mejor momento deportivo. Bueno, yo no sé si a nivel de resultados de equipos de élite, no lo sé, pero sí que están en el momento de más práctica deportiva, eso lo tengo clarísimo. Tenemos también un centro deportivo que prácticamente estaba desahuciado y está con 1.400 socios funcionando perfectamente. Entonces, bueno, yo creo que a seguir trabajando y a disfrutar de la temporada, porque bueno, estamos viendo atletismo, estamos viendo patines, estamos viendo fútbol, baloncesto, 14 especialidades que bueno, ahora Piti pues nos podrá profundizar en cada una de ellas, pero desde aquí pues desear una buena temporada a todos y felicitar tanto a Piti como a los monitores por el trabajo realizado.
0: El programa mantiene así una de las principales líneas de promoción deportiva del Ayuntamiento, que en los últimos años ha superado los 1.800 participantes. Así lo explicaba el jefe del área de deportes, Pedro Antonio Abril, que también agradecía la apuesta por el deporte de las familias.
2: Dar las gracias principalmente a las familias, ¿no? A las familias caravaqueñas que vuelven a apostar por el deporte, que para nosotros es fundamental, tanto para el equipo de gobierno como para el equipo de técnicos deportivos del Ayuntamiento. Recalcar que somos una especie prácticamente única en el territorio nacional, porque la gestión directa de todo el deporte municipal, pues prácticamente no hay ayuntamiento en España que lo haga, y Caravaca se puede sentir orgulloso de esto, ¿no? Y por tanto, pues estar agradecido. Agradecer también al equipo de gobierno por seguir apostando por el deporte, crear una nueva estructura laboral que redunda y beneficia a todos los niños, en este caso una estructura que viene a cubrir muchas dificultades que teníamos cuando faltaba algún monitor, y que ahora con el refuerzo de esta estructura y de la jornada completa de los monitores, pues viene a ayudar a estas carencias. En cuanto a lo deportivo, pues decir que tenemos más de 1.800 niños y niñas, un 60% casi son niñas, con lo cual pues nos sentimos también agraciados de que el deporte femenino haya echado delante al deporte masculino, cosa que durante muchísimos años en el inicio del patronato no era así, y eso ha sido un avance también. Y decir que seguimos con toda la estructura de deporte federado y de toda nuestra oferta, aunque cada vez se amplía más en cuanto a horarios y en cuanto a horarios de clase y espacios deportivos, que los tenemos pues más que exprimidos para hacer esta cobertura de toda nuestra oferta principal.
0: En este inicio del curso deportivo también estaba presente el alcalde de Caravaca de la Cruz. José Francisco García ponía el foco en la inversión que hace el ayuntamiento para poner en marcha la cantidad de actividades que se ofertan.
3: Cualquier chico o chica de Caravaca puede hacer ajedrez, actividades de la naturaleza, paradeportiva, triatlón, voleibol, atletismo, genérica, gimnasia rítmica, baile moderno, fútbol sala, fútbol, baloncesto, tenis o patinaje. Esto además es accesible a todo el mundo, primero porque también se ha buscado la inclusión, y cuando nos han planteado retos como que pueda hacer deporte pues personas con autismo, por ejemplo, hemos dado solución a retos tan importantes como eso, y tenemos una escuela en ese sentido que también es un ejemplo y es una de las escuelas pioneras en la región de Murcia, sino porque es accesible a nivel económico. Es decir, cualquier familia puede confiar en el deporte caraqueño, y lo decía muy bien Piti, así lo hacen la familia año tras año. Son 1.800 niños y niñas los que hay inscritos en las escuelas deportivas, sin contar, en este caso hablamos del deporte infantil, juvenil, sin contar el senior, ¿no? Eso llega a todo el municipio. Es súper importante también sobre todo para las personas mayores, que en las pedanías pues tienen también la oportunidad de hacer ejercicio físico, ¿no? Con lo que eso significa, ¿no? De prevención de la salud, etcétera, etcétera. Y aquí con los jóvenes, pues cubre muchísimos ámbitos. No solamente el deporte, porque sí, y los valores que tiene, sino también, por supuesto, la salud, el trabajo en equipo. Y luego hay datos que creo que son muy reseñables, ¿no? Hablaba el jefe del área de deportes de 60% niñas, 40% niños, ¿no? Bueno, pues eso quiere decir no solamente que han superado las mujeres a los hombres, no se trata de competir en ese sentido, ¿no? Se trata de que que el deporte es igualitario, que cualquier persona puede acceder a él y bueno, pues tiene buenas instalaciones.
0: En sus declaraciones, José Francisco también incidía en el trabajo que se ha realizado para ajustar la estructura del equipo de monitores a la actual demanda deportiva y en la mejora de las instalaciones en todo el término municipal.
3: Una de las principales novedades también este año, el trabajo que se ha hecho, no es nada sencillo, de la estructura humana, ¿no? Eso es fundamental, porque poner a disposición profesionales es fundamental, pero ahí que ahora mismo todos los monitores tengan una situación estable, estén a jornada completa, bueno, pues permite lógicamente aumentar la calidad. Bueno, este año, por ejemplo, ha habido pretemporada en agosto para muchos equipos, ¿no? Es decir, que es deporte infantil, juvenil, pero que se trata, bueno, como si fueran verdaderos profesionales. El transporte público, por ejemplo, de los equipos cuando salen fuera, y todo eso, como digo, pues a nivel económico muy accesible para todas las familias. Así que, bueno, pues contento, orgulloso. También las instalaciones deportivas, lo decía el concejal, pues poco a poco hemos podido ir recuperándolas, manteniéndolas, pues algunas con el uso evidentemente se van deteriorando, y poco a poco hemos ido recuperándolas todas, tanto aquí como en pedanías, y bueno, pues eso yo creo que hay que destacarlo, y nada, y seguir en ese camino. Esto, al fin y al cabo, es verdad que es un dinero que el ayuntamiento somos todos, lo pagamos entre todos, creo que merece la pena. Yo no creo que sea un gasto, creo que es una inversión que hacemos en nuestra gente, y el deporte pues evidentemente es un factor importante, ¿no? Y yo creo que también le damos una educación también a nuestros hijos. Hablaba Pepe también del centro deportivo, ¿no? Que es verdad que es una concesión, pero que en su momento era un verdadero problema, un verdadero reto que encontramos, y ahora mismo pues también hay casi 1.500 personas haciendo deporte, ¿no? En ese centro deportivo, que es una muy buena instalación, una instalación municipal. Como decía, las pedanías, la gente mayor, eso creo que también hay que valorarlo. Y nada, pues contento a seguir por ese camino, bueno, mejorando, intentando mejorar instalaciones y trabajando pues para mejorar si se puede.
0: Las escuelas deportivas municipales afrontan así el nuevo curso con una cifra que refleja el respaldo a esta iniciativa. Alrededor de 1.800 niños y jóvenes están inscritos este año en las distintas modalidades deportivas que ofrece el Ayuntamiento de Caravaca de la Cruz.
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0: Caravaca de la Cruz será la sede del tercer Congreso Nacional de Escuela Rural, que aborda la inclusión y los retos de la educación en el medio rural. El tercer Congreso Nacional de Escuelas Rurales se celebrará los días 16 y 17 de octubre y reunirá a 400 docentes y profesionales de la educación de diferentes comunidades autónomas para compartir experiencias y buenas prácticas y analizar el papel de la escuela rural como elemento de inclusión, innovación y dinamización del territorio. Con el lema La inclusión a través del medio, el Congreso pondrá el foco en el propio entorno rural como recurso educativo y abordará cuestiones como la inclusión, el aprendizaje cooperativo, el diseño universal para el aprendizaje, la innovación y las metodologías desarrolladas en escuelas rurales de diferentes territorios. El consejero de Educación y Formación Profesional, Víctor Marín, junto al alcalde de Caravaca de la Cruz, José Francisco García, han presentado el evento que, en palabras del consejero, representa una oportunidad para poner en valor y visibilizar la realidad de la educación en poblaciones rurales, así como el trabajo que realizan cada día docentes, alumnado y familias.
5: Docentes y expertos de diferentes comunidades autónomas que se reunirán para compartir experiencias, metodologías y proyectos que están contribuyendo a construir una escuela rural más inclusiva, más innovadora y más conectada con su entorno. El Congreso Nacional de Escuela Rural representa una oportunidad para poner en valor y visibilizar la realidad de la educación en poblaciones rurales, así como el trabajo que realizan cada día docentes, alumnado y familias. Porque la escuela rural es un modelo de excelencia pedagógica, basado en la cercanía, la atención personalizada, la convivencia entre alumnado de diferentes edades y la estrecha relación con las familias y la comunidad.
0: Durante el encuentro se celebrarán ponencias, mesas redondas y experiencias educativas de diferentes comunidades autónomas, así como propuestas sobre inclusión, además de tratar sobre aprendizaje cooperativo, innovación y escuela rural. Así participarán profesionales de reconocido prestigio en el ámbito educativo, de la talla de Roser Boix, Javier Vicente Hormigos, Antonio Márquez, Luis Tapia, Javi Castillo, Juan Antonio Rodríguez o Coral Elizondo. En la región hay 8 centros educativos rurales ubicados en los municipios de Fuente Álamo, Abanilla, Torre Pacheco, Cejín, Caravaca de la Cruz, Moratalla y Lorca, que cuentan con 250 docentes y más de 1.200 alumnos. El consejero explicaba que el trabajo agrupado en estas escuelas, donde varios alumnos de distintos cursos comparten aula, es un ejemplo de inclusión educativa que puede servir de referencia a otras escuelas rurales y a las escuelas urbanas.
5: En este congreso queremos poner en valor precisamente esa realidad. Queremos reivindicar que el entorno, el patrimonio, la cultura, las tradiciones y el tejido social de nuestros pueblos no son únicamente el contexto donde se aprende, sino un recurso educativo de primer orden. La inclusión a través del medio significa aprovechar todas esas oportunidades para mejorar el aprendizaje, fortalecer el arraigo y ofrecer una educación adaptada a cada alumno.
0: El Congreso tiene carácter nacional y se celebrará en Caravaca de la Cruz. El alcalde José Francisco García destacaba que la escuela rural es mucho más que un espacio educativo. Se trata, decía el alcalde, de un elemento fundamental para la supervivencia y el futuro de nuestros pueblos.
3: Que ese Congreso Nacional pues se celebre en Caravaca, yo creo que tiene todo el sentido. Toda la zona de Caravaca, de las tierras altas de Lorca, una zona eminentemente rural, donde mantener precisamente la escuela rural es fundamental para pegar a la gente al territorio, para que la gente siga viviendo en nuestro territorio, entre nuestras pedanías, ¿no?
0: El objetivo de este congreso es favorecer la participación y el encuentro de docentes procedentes de diferentes comunidades autónomas con el fin de compartir experiencias, metodologías, proyectos y formas de organización desarrolladas en distintos territorios para construir una escuela rural más inclusiva, innovadora, participativa y vinculada al entorno. El alcalde incidía en que la escuela rural no solo educa, sino que dinamiza la vida de nuestros pueblos y da igualdad de oportunidades a sus habitantes.
3: Yo, como alcalde, simplemente dar las gracias, esperarles los días 16 y 17 de octubre en Caravaca, donde estoy convencido de que hablaremos de muchísimas cosas interesantes, de cuál es el futuro de la educación pública en territorios pues rurales puramente y con poca población, donde es difícil mantener fijar fijar la población y donde la escuela es un servicio público fundamental para ello.
0: El congreso, que se celebrará en los salones Castillo de la Cruz, está organizado por el Centro de Profesores y Recursos Región de Murcia. Los docentes se podrán inscribir hasta el próximo día 12 de octubre.
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0: Caravaca estrena la plaza de José María Faquineto, con la que completa el proyecto de la manzana verde de los huertos del Vicario. La actuación ha permitido adecuar un solar sin uso en un espacio público y accesible pensado para el disfrute de todos. La nueva plaza incorpora zonas ajardinadas, área de juegos infantiles y mobiliario urbano, además de una fuente. El alcalde de Caravaca de la Cruz, José Francisco García, destacaba que este espacio viene a revitalizar una de las partes del casco histórico más importante.
6: Hoy culminamos con la apertura de esta plaza un proyecto que yo creo que viene a revitalizar una de las partes del casco histórico más importantes, quizás que estaba más abandonada, más degradada, y que pone a disposición de los vecinos por un espacio accesible, cuidado. Yo creo que el diseño, el propio diseño de la plaza, y aquí en este caso tengo que dar las gracias pues desde el equipo de gobierno, por supuesto, porque esto ha sido un trabajo de todo el equipo de gobierno. Un espacio que era un solar, una antigua casa, que bueno, pues daba para esto, ¿no? Para una plaza coqueta, una plaza acorde al casco histórico, cuidada en todo, ¿no? En el pavimento, en la forja, en las plantas, y que aquí, bueno, pues ya digo que ha sido también una labor tanto del equipo de gobierno en su conjunto como de los técnicos municipales, y de tener esa sensibilidad, ¿no? Y de, yo creo que de también conocer la sensibilidad de Caravaca.
0: El proyecto ha contado con un presupuesto total de 116.820 euros, de los cuales 90.250 han sido financiados con fondos europeos Next Generation a través del Plan de Sostenibilidad Turística Camino a Caravaca, mientras que los 26.561 restantes proceden del presupuesto de la Comunidad Autónoma de la Región de Murcia mediante el Plan de Obras y Servicios. García destacaba el trabajo de gestión que se realizó con la cesión de los terrenos y la presentación de los proyectos a las ayudas.
6: Todos estos terrenos que había aquí ni siquiera eran del ayuntamiento, eran de la comunidad autónoma. Cuando uno llega a la comunidad autónoma, los técnicos ven los solares desde un mapa en una pantalla, y a veces eso, pues eso es muy frío. Al final, desde allí es muy difícil dar la solución. Lo primero que hicimos fue plantear seriamente que cedieran al ayuntamiento este espacio, ¿no? Eso fue el primer logro que conseguimos, y a partir de ahí, bueno, pues esperar a que surgiera la oportunidad. Surgieron, en este caso, con los fondos Next Generation, con ese plan de sostenibilidad turística que nos ha permitido desarrollar muchos proyectos en la ciudad, que yo creo que ha transformado en parte, y también con otros fondos como los del plan de obras y servicios, que nos ha permitido hacer este parque. Y bueno, como decía, ha ido evolucionando.
0: El regidor recordaba además el premio regional de arquitectura que conseguía el proyecto de los huertos del Vicario.
6: Los huertos del Vicario se han convertido este año en el premio regional de arquitectura de la región de Murcia. Es decir, que y además tuvimos la ocasión de compartir con los propios colegios de arquitectura la impresión que ellos les daba. Es decir, sobre todo era con tan poco dinero se había conseguido abrir un espacio que recordaba que habían sido esos huertos, aunque de forma privada esos huertos nacieron como huertos, y ahora se transformaban en un espacio público que seguían siendo esos huertos, ¿no?
0: Por otra parte, el proyecto ha permitido recuperar una antigua bodega que se conservaba intacta, y es que durante los trabajos de explanación y excavación realizados para la ejecución de la plaza, se encontraba una antigua bodega tradicional perteneciente a la vivienda que ocupaba el solar. En su interior se han identificado un total de 23 tinajas cerámicas de diferentes dimensiones, parcialmente enterradas, así como un canal utilizado para el llenado de las mismas.
6: Aparece también una bodega, ¿no? Una bodega que estaba completamente llena de escombros, pero que debajo de ese escombro estaba intacta, y que también hemos podido restaurar, y yo creo que un valor patrimonial, que es uno de los valores que reúne este espacio, ¿no? Reúne valores tradicionales como los propios huertos, reúne valores arquitectónicos, reúne valores etnográficos como las bodegas. Las bodegas existen en este barrio porque Caravaca era una zona vinícola.
0: La actuación se completa con un mural de los caballos del vino. La propuesta artística realiza una reinterpretación del popular festejo a partir de una fotografía histórica tomada en la corredera, probablemente durante la segunda mitad de la década de los 40.
6: Ese mural lo que viene a recordar es precisamente esa raíz de los caballos del vino, que nacen de la bendición del vino el día 2 de mayo por la Vera Cruz, ¿no? Nos parecía también que estando aquí la bodega, también la de la Casa Museo de los Caballos del Vino, pues ese mural, que era del caballo de la bodega de los Tudela, nos parecía extraordinario para que presidiera un poco todo este espacio. Bueno, como decía, yo creo que el resultado, eso lo valorarán ustedes, pero para nosotros la verdad que es una tarde para estar contentos y poner a disposición de todos los vecinos, de todos los caravaqueños, este espacio. Pero lo más importante a lo mejor no es el espacio arquitectónico, ¿no? Sino lo más importante es que estos espacios sirvan para impulsar que la gente vuelva a vivir en el casco histórico. Lo más importante es que se llenen, que esto se llene de críos, ¿no? Eso quizás sea lo más importante de estos proyectos que hoy en día son una realidad y que lo que hacen es sembrar, poner una semilla para que, bueno, vuelvan a ser lo que fueron en el pasado y que vuelvan a ser habitados. Eso es lo más importante. Y para finalizar, hemos querido recuperar como nombre de la plaza, Plaza Faquineto, en honor a José María Faquineto Ródenes. La calle Nueva se llamaba así hasta, no sé exactamente el año que se cambió, pero no hace tanto tiempo, en honor a un ingeniero de camino carabaqueño, que nació en esta calle, que era hijo de un zapatero remendón, que llegó a ser inspector nacional de los ingenieros de camino final del siglo XIX, y que tiene obras importantísimas en toda España, principalmente en Cataluña.
0: Con la puesta en servicio de la plaza de José María Faquineto, culmina la transformación de la manzana verde de los huertos del Vicario, convirtiendo un espacio hasta ahora en desuso en un nuevo punto de encuentro para vecinos y visitantes. La actuación combina la recuperación del patrimonio histórico con la creación de nuevos espacios de convivencia y ocio, reforzando la puesta en valor de este entorno del casco histórico de Caravaca y contribuyendo a su revitalización.
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0: El Área 4 de Salud reactiva el Comité de Ética Asistencial. Se trata de un órgano consultivo que llevaba varios años sin estar en funcionamiento. El objetivo es analizar y asesorar sobre los conflictos éticos que surgen en la práctica clínica diaria. La gerente del Área 4, Juana Fernández, ha puesto de manifiesto que se trata de un órgano de apoyo para profesionales del área.
7: Hemos reactivado, ¿no?, el comité de ética que ya tenía el área, ya ha estado sin actividad pues años, y pensamos que es una gran oportunidad y para los profesionales, para los pacientes, para las familias, porque un comité de ética es un, vamos a dejarlo ahí, un órgano consultivo donde pues un conjunto de profesionales sirve de apoyo a la toma de decisiones de otros compañeros, o es un lugar donde uno puede preguntar y sus dudas, y bueno, todos nos vamos, ¿no?, a casa con ¿y ahora qué?, ¿no?, ¿y qué hago ahora?, ¿no? Y siempre pues contar con un elemento así, pues bueno, a mí me parece importante. Ya habíamos tenido alguna reunión y es un pues presentarlo y dar a conocer pues lo que puede ayudarnos.
0: Por su parte, el presidente del comité, el cardiólogo infantil Raúl Sánchez, ha recordado que se trata de un espacio para resolver dudas, también para las familias, incluyendo un vocal de pacientes y familiares.
8: En los espacios más delicados de los hospitales pues surgen dudas en la etapa final de vida, en el mundo de la pediatría, en la patología crónica compleja, bueno, y en muchas otras ocasiones. Y es poder consultar y asesorar. Tiene una triple función, ¿no? El poder asesorar a compañeros, también asesorar a pacientes y familiares. Tiene esa parte de participación ciudadana que es fundamental. De hecho, en el comité hemos incluido pues a un ciudadano, a un paciente, a un a un familiar también con formación ética para que pueda asesorar. Y luego tiene otras dos vertientes que yo creo son importantes, de formación a nivel ciudadano, a nivel social y a nivel del hospital, y también un recorrido personal de cada uno. De este hospital tiene una mirada ética muy potente y una mirada muy de proximidad, de cercanía, pues continuar con esa mirada que nos han legado los que estaban antes. Yo creo que eso es lo fundamental de este comité. Sin grandes ambiciones, pero estar ahí.
0: El comité se reunirá cada 3 meses y además se puede activar mediante convocatoria urgente. El Ayuntamiento de Cejín lanza una campaña en la que el comercio local anima a comprar distinto. Con Elige Cejín, el objetivo es consolidar y posicionar a la localidad como referente comercial, poniendo en valor la calidad, la cercanía y la diversidad de su oferta. La campaña cuenta con la participación de los cerca de 700 comercios del municipio, un tejido comercial que pertenece mayoritariamente a 5 sectores: moda, calzado, regalos, hogar y hostelería, y así lo ponía de manifiesto el concejal de comercio José Antonio Zafra.
9: Una campaña que nace con un objetivo muy claro: poner en valor nuestro municipio, nuestra hostelería y, en definitiva, la actividad económica que se desarrolla cada día en nuestro municipio. El comercio forma parte de la identidad de Cejín. Son nuestros comercios, nuestros establecimientos de hostelería y nuestros profesionales quienes generan actividad, empleo y oportunidades, pero también quienes contribuyen a mantener vivos nuestros barrios, nuestras calles y nuestros espacios comunes de convivencia. Por eso, desde el Ayuntamiento, consideramos importante acompañar y respaldar a quienes desarrollan su actividad en nuestro municipio, favoreciendo iniciativas que contribuyan a visibilizar su trabajo y a fortalecer el tejido comercial de nuestro municipio. La campaña tendrá también una presencia importante en nuestras calles. La cartelería de Elige Cejín estará presente en los establecimientos y distintos espacios del municipio, haciendo visible un mensaje sencillo que queremos trasladar durante esta semana: que detrás de cada compra, de cada servicio y de cada consumición hay personas, familias y proyectos que forman parte de Cejín. Además, queremos aprovechar el movimiento de visitantes que está generando Cejín como destino turístico. Quienes llegan a nuestra localidad no solo vienen a conocer nuestro patrimonio, nuestras fiestas o nuestro entorno, también pueden descubrir nuestra oferta comercial y gastronómica. Durante las próximas semanas, esta campaña estará presente en distintos espacios y medios de comunicación, con el objetivo que el mensaje llegue a la mayor número de posibles personas. Desde el Ayuntamiento queremos agradecer especialmente la colaboración de comerciantes y hosteleros, porque ellos son los verdaderos protagonistas de esta campaña. Nuestro compromiso es seguir trabajando junto a sus asociaciones para apoyar al comercio local, favorecer la actividad económica y contribuir a que Cejín siga siendo un municipio dinámico, atractivo y con oportunidades. Durante este mes invitamos a nuestros vecinos y visitantes a conocer, consumir y disfrutar de todo lo que ofrece Cejín.
0: La imagen de la campaña se entiende sin leer una línea en 4 carteles sobre un fondo liso, 3 platos, 2 lisos, idénticos, sin historia, y en el centro uno verde con personalidad propia. Encima, el titular es diferente y lo tienes muy cerca. Debajo el lema: compra distinto, elige Cejín. El presidente de la Asociación de Comercio, Francisco Jesús Zamora, ha mostrado su apoyo a esta nueva iniciativa.
10: Desde la asociación y sobre todo desde nuestros comercios, vamos a ayudar a difundir esta campaña para que en todos nuestros escaparates haya un cartel de la campaña y podamos también entregar a nuestros clientes los flyers en los cuales puedan ver nuestro manifiesto, el cual queremos que al final se considere Cejín como un centro comercial abierto a nivel del noroeste.
0: Por último, la alcaldesa de Cejín, Alicia del Amor, destacaba que se trata de una actuación para dinamizar el comercio, incentivar las compras y reforzar la relación entre los comerciantes y la ciudadanía dentro de la estrategia Cejín Inspira.
11: Cuando hablamos de comercio, no hablamos solamente de establecimientos. Hablamos de personas, de autónomos, de familias, de pequeños empresarios, de hombres y mujeres que cada día tienen que levantar la persiana, generan empleo y han hecho de su proyecto de vida una parte que también forma parte de Cejín. Nuestro municipio cuenta con cientos de establecimientos, de comercios, tenemos alimentación, moda, calzado, hogar, servicios, hostelería, una oferta muy amplia y diversa que queremos que conozcan nuestros vecinos, pero también quienes viven dentro de la comarca del Noroeste. Y queremos hacerlo desde una perspectiva diferente. No queremos que decirle a nadie que compre a Cejín simplemente porque sea Cejín. Queremos que elija Cejín porque aquí encuentra calidad, cercanía, confianza y sobre todo personalidad. Aquí todavía conocemos a quienes están detrás de un mostrador. Nos aconseja quien conoce bien el producto, quien sabe lo que vende y quienes muchas veces también saben lo que estamos buscando. Y eso tiene un enorme valor.
0: Paralelamente a la campaña, se ha creado también un plan de promoción y de medios.
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0: Y hasta aquí nuestro tiempo de información. Volvemos a las 2 menos 20 con toda la actualidad local. Saludos de Jennifer Álvarez. Que pasen buena mañana.

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La música de Amaral que nos traía nuestro tiempo a Caravaca Radio esta mañana. Tiempo de hablar de actualidad. Hoy tenemos mucho contenido para vosotros en este viernes. Caravaca Radio. Invitados que pasarán por Caravaca Radio en el día de hoy que nos contarán sus historias. Porque esto es tal como somos. Otra más. Y en este programa estamos también muy pendientes de lo que hacen nuestros vecinos, cómo viven. Y por supuesto, de las cosas que nos pueden aportar también positividad en esta vida.

decía yo que estaríamos pendientes de nuestros vecinos y hoy vamos a hacer parada en Moratalla con Germán Romera, que el próximo domingo presenta el documental El Reto, Yo sudo por la diabetes, en el Teatro Trieta de Moratalla. Bueno, él hizo un reto de estar 24 horas corriendo en cinta con diabetes tipo 1, y bueno, pues vamos a conocer también un poquito más sobre este deportista. 157 kilómetros hizo sobre la cinta. Después escucharemos sus palabras. Claro. Y por supuesto sus próximos retos, que tiene más. Vamos a intentar hablar del tiempo en el día de hoy, en una jornada en la que seguimos con las alertas en Caravaca de la Cruz. Situación que nos ha refrescado un poquito el ambiente, ¿eh? Y la música protagonista también en Caravaca Radio con canciones como esta.

0: Seguimos esta mañana en Tal Como Somos y en el día de hoy vamos a hablar con uno de esos deportistas que tenemos en mente y de los que queremos comentar cositas en Caravaca Radio. Hay deportistas que corren por ganar medallas y otros que corren para romper barreras y transformar realidades. Hoy nos acompaña en el programa una persona que representa como nadie el espíritu de superación. Hablamos con Germán Romera, atleta de Moratalla, creador del proyecto social Yo Sudo por la Diabetes, tras completar la hazaña de correr 24 horas seguidas en una cinta sumando 157 kilómetros. Germán vuelve este domingo a su tierra, Moratalla, para compartir esta iniciativa con sus vecinos justo antes de encarar el próximo gran desafío, hacer un Everesting en cinta de correr el próximo 14 de noviembre, Día Mundial de la Diabetes. Germán, buenos días y bienvenido esta mañana Tal Como Somos.
1: Hola, buenos días, ¿qué tal?
0: Bueno, a los 19 años te diagnostican diabetes tipo 1. Al principio, recibir una noticia así, imagino que tiene que ser, pues, lo peor del mundo, ¿no? Se te cae el mundo encima.
1: Sí, pero en parte tenía un amigo que era diabético desde muy, muy crío. Y al final conocía un poco más la enfermedad y no fue tan batacazo como para otra persona.
0: ¿Cómo fue ese camino de aprendizaje y qué buscas transmitir con iniciativas como esta?
1: Pues en ese momento, a ver, lo que te pone a buscar información también sobre gente que en ese momento estaba jugando al fútbol en tercera división y buscaba información sobre gente que tuviera diabetes que jugara al fútbol, y la verdad que no había mucha información. El médico también en ese momento me recomendó dejar el fútbol hasta que empezara a conocer un poco más, a llevar la enfermedad mejor, pero eso para mí fue peor porque empeoré. Uh-huh. Es contraindicado totalmente. Al final, con la diabetes, cuando haces deporte y llevas una buena nutrición, un buen estilo de vida, la enfermedad

0: siempre lo digo, a ver, los cuerpos funcionan como los coches. Una persona con diabetes lleva un coche manual, tiene que meterle sus marchas, y una persona que no tiene diabetes pues lleva un coche automático. Solamente tiene que dedicarle a pisar, a acelerador y frenar cuando tenga que frenar. Pues lo que supone correr o cualquier tipo de deporte, al final tienes que ir controlándote día a día, segundo a segundo, que tienes diabetes. Cualquier decisión que tomes a lo largo del día está pensada en la diabetes. Uh-huh. Es como también como si coges un globo y estás todo el día manteniendo el globo en aire. Es fácil, pero tienes que estar todo el día.
1: ¿Y qué le dirías a esos jóvenes, a esos niños, a esas familias, ¿no? Cuando llega esta noticia y tienen que afrontar pruebas, por ejemplo, tan extremas como las que tú haces?
0: A ver, yo siempre lo pongo en contacto con profesionales. A ver, yo les doy mi opinión, les doy lo que yo haría, pero lo pongo siempre en contacto con ADIRMU, que es la Asociación de Diabéticos de la Región de Murcia. Y ahí al final lo que hacen la asociación... está con más niños, hacen campamentos junto con niños con diabetes, al final conocen la enfermedad de otra manera, con gente que también la tiene, porque normalmente cuando debutan la tiene un niño y ese niño está solo, los padres sí están encima y demás, pero todo lo que pasa está solo. Al final lo que buscan es un apoyo con la asociación. Uh-huh. Yo a través de estos retos lo que estamos intentando hacer es visibilizar la enfermedad, porque no hay información, a pesar de que la tiene uno de cada 10 murcianos, por ejemplo. En el mundo, no sé cuántos millones de personas la tienen ahora mismo, no hay información. Entonces intentamos hacer estos retos, lo hacemos el 14 de noviembre porque es el Día Mundial y coge todavía más visualizaciones y demás, y lo que tratamos de hacer es eso, que sea visibilidad, y sobre todo entre los niños que la padecen, entre los jóvenes y los niños que la padecen.
1: Y los niños, ¿no? Pero que nunca se haga tampoco sin supervisión, ¿no? Y sin esa recomendación médica de la que nos hablabas,
0: claro,
1: ¿no?
0: Claro. Al final el deporte hay que hacerlo, pero siempre con esa supervisión por encima.
1: Pero bueno, es una barbaridad. 24 horas seguidas sobre una cinta de caminar hasta compartir y completar 157 kilómetros. ¿Cómo se lleva esto? 24 horas una persona que necesita, pues eso, como tú decías, ¿no? Llevar sus ritmos, llevar esa marcha de la que nos hablabas.
0: Al final, esto tampoco es de la noche a la mañana. Yo desde hace tiempo ya me dedico a carreras de fondo, ultra distancia, y al final esto es otro tipo de prueba diferente, porque no podíamos bajarnos de la cinta. Todo se hacía encima de la cinta, comíamos ahí y demás. Pero al final, pues, yo creo que lo hice porque no le di la importancia o lo duro que realmente fue. Porque la verdad que fue...
1: ¿Estuvo las 24 horas en movimiento la cinta?
0: Sí, no me bajé ningún
1: momento.
0: O sea,
1: que no paraste ni un segundo.
0: Ni un segundo, no... Estaba todo controlado con nutrición. Nutricionista, vamos, fue perfecto. Todo el tiempo estuve en rango de insulina, de glucosa en sangre, quiero decir. Y creo que no lo he hecho nunca en mi día a día, pero ese día estuvimos entre los valores de 80 y 120, y vamos, que salió todo perfecto, salió a la perfección.
1: Imagino que irías nervioso, ¿no?
0: Sí, además...
1: Esto también os afecta a las personas que sufrís diabetes tipo 1, ¿no?
0: Sí, además esto no lo he contado en muchos sitios, pero bueno, no lo he contado a nadie. Pero yo cuando me subí a la cinta, sí, llevaba ya desde las 7 de la mañana organizándolo todo, que ya... que se le suma otro punto más de dureza, porque yo tuve que llevar a mi niña al cole, preparar todo aquello, y cuando me subí llevaba ya 8 o 9 horas de preparación, y luego 24 que se hizo duro al final, sí.
1: Entonces fueron pues cerca de 35 horas en pie, ¿no? Prácticamente.
0: Más, porque luego llegué a mi casa y no me podía dormir.
1: Ya íbamos, ¿no?
0: De toda la cafeína y toda la emoción, ya no pudimos. Sí, sí.
1: Físicamente, desde luego, es brutal, pero psicológicamente, como decíamos y hablábamos, exige también una fuerza mental enorme y una concentración pues también brutal, ¿no?
0: Para hacer estos retos al final son más de cabeza que de físico. El físico está claro que hay que tenerlo, pero tienes que tener cabeza porque sabes que vas a capuzar 20 veces. Y yo capucé 20.000. Pero al final eso, tienes que saber que vas a caer y tienes que volver a salir de ahí.
1: Bueno, como se dice en el fútbol, este domingo juegas en casa, ¿no?
0: Sí.
1: ¿Qué vamos a ofrecer en Moratalla?
0: Presentamos en Moratalla, ya se hizo una presentación en Murcia, en la Filmoteca Regional, y ahora en Moratalla, en el Teatro Trilleta, el domingo a las 7 de la tarde. Vamos a revivir lo que ya se vivió este día, el 14 de noviembre de 2025. Se grabó un documental que fue la única persona que estuvo conmigo las 24 horas, Edu, que estuvo grabando todo el documental.

0: cuenta. Y ese día, pues el domingo vamos a retransmitir para el pueblo, que fue, la verdad, bueno, ya no es de Moratalla, de toda la comarca, porque esos días no podía salir a la calle en ningún pueblo, porque fue brutal. Y quien quiera acercarse, de tanto de Caravaca, de Moratalla, de Bulla, de Mula, lo vamos a retransmitir allí
1: En el
0: en
1: teatro
0: el Teatro
1: de
0: Trieta.
1: Trieta de Moratalla. Bueno, imagino que para ti supondrá pues también un orgullo enorme, ¿no? Estar allí cerca de tu pueblo, de la gente de tu pueblo, y que todos conozcan también esta realidad.
0: Claro, es que ese día en Moratalla se vivió brutal. Yo no pensaba que.
1: Pero el reto no se hizo en Moratalla, se hizo en
0: Se hizo en
1: Murcia.
0: Murcia, el Plaza Europa. Pero ese día en Moratalla había una boda y estaba, me comentaban, y tengo imágenes de la gente, que estaba todo el mundo de la boda con el móvil viéndolo en directo, porque se transmitió en directo. Y al final, bueno, el pueblo de Moratalla se volcó conmigo de una manera brutal, tanto este día como los días de después.
1: Bueno, para los oyentes de Caravaca Radio que nos estén escuchando y quieran acompañarte el domingo, ¿qué se van a encontrar? Tendremos solamente la proyección del documental. No sé si te dirigirás un poquito a la gente también ese día.
0: Sí, vamos a hacer. Se va a presentar el documental. También vamos a anunciar, bueno, ya está anunciado el próximo reto, que será el Everesting. Haremos ahí una pequeña entrevista para la que la gente lo conozca, los que no nos están escuchando y no saben de lo que va. Y al final daremos un pequeño agape para la gente que venga por allí.
1: La entrada es completamente gratuita,
0: Sí.
1: para poder estar al día de todo lo que ocurre con esta enfermedad y que nos cuente también todo lo que supuso, ¿no? El hacer este reto. Y no te detienes ahí. Decías que el 14 de noviembre tenemos el Everesting. ¿Qué es esto?
0: El Everesting es una de las pruebas más duras que hay ahora mismo en el mundo. Consiste en subir el desnivel que tiene el Everest. Los 8.848 metros. Lo vamos a hacer sobre una cinta eléctrica también, con una inclinación alrededor del 12%, que supondría hacer 77 kilómetros en cinta con esa pendiente. Y aquí no vas por tiempo. Lo otro, mi cosa era estar vivo 24 horas, pero aquí, hasta que no haga los kilómetros, no me puedo bajar. Si voy mal, pues será más largo. Y sí, ahora mismo estamos dándole forma a esto. Se va a hacer en Plaza Felipe II, en Madrid, en el barrio de Salamanca, al lado de Goya. Y ya, como he dicho, estamos involucrados ahora mismo al 100% con esto. El Banco Mediolanum es uno de los patrocinadores oficiales del evento, que a través de la página de Mi Grano de Arena, que es una plataforma de donaciones, ha creado la donación para que va todo íntegro para la Asociación de Adilmu de Murcia. Y las personas pueden entrar en esa página, que la tengo puesta en mi perfil de Instagram, Germán Romera, y también en la web de www.germánromera.com. A través de esta plataforma se pueden hacer donaciones de grava en la renta. Por cada hasta 250 euros, las personas pueden. Le graba el 80%, es decir, por cada 100 euros que hagan, realmente estarían donando 20, porque luego se lo devuelve a Hacienda. También hay empresas que pueden donar y le degrava hasta el 43%. Al final, lo que buscamos es que la Asociación de Diabetes de Murcia, pues, tenga para hacer estos campamentos que hacen, como he dicho antes, hacen un montón de para personas que están necesitadas y demás. Todo va para la asociación.
1: Claro, porque esto es una enfermedad que además llama a tu puerta de un día para otro, ¿no?
0: Claro, y como he dicho antes, lo que buscamos es visibilizar y que las jóvenes que la tengan. También montamos este documental con ese fin, que cuando se meta un niño que debuta con 12 o 13 años y no tenga información, que cuando busque aparezca algo y vea, hostia, si este ha corrido 157 kilómetros, ¿por qué no voy a poder yo correr 10 kilómetros? Que mucha gente es que no tiene, no hay información ninguna.
1: La verdad es que es una situación y, como digo, una enfermedad que aparece de un día para otro, que un día estás bien y al día siguiente te dicen, pues tu vida cambia completamente, porque imagino que la vida da un giro de 180 grados, ¿no?
0: Totalmente. Eso no hay que discutirlo, eso es volver a empezar.
1: Germán, para terminar, ¿con qué mensaje te gustaría que se quedaran los oyentes de Caravaca Radio de tal como somos esta mañana?
0: Siempre digo más o menos lo mismo. Al final solo es diabetes. Hay cosas peores y demás, pero con diabetes, una diabetes bien controlada, pasa de ser una enfermedad a un estilo de vida saludable, llevándola bien cuidada con ejercicio, con nutrición, deporte, con todo. Al final es diabetes, solo es diabetes, no es una enfermedad.
1: Efectivamente, pues con esas palabras nos quedamos. Muchísimas gracias por haber estado con nosotros esta mañana en Tal Como Somos. Te deseamos desde luego un éxito enorme en Madrid, porque no sabemos, decías que no sabías el tiempo que ibas a tardar en hacer ese reto. Pueden ser 24 o pueden ser más horas, ¿no?
0: A ver, en teoría queremos que sea menos. Hemos cambiado el nivel porque queremos que sea menos, pero al final pues, depende de cómo esté ese día.
1: Pues muchísimas gracias por acercarte, como digo, a los micrófonos de Caravaca Radio, por traernos toda esta información. Y aquellos que quieran asistir el próximo domingo, decíamos, Teatro Trieta de Moratalla, ¿a qué hora?
0: A las 7 de la tarde.
1: A las 7 de la tarde. Dime.
0: Nada, muchas gracias a vosotros por darnos también la visibilidad que en la zona. Y nada, siempre agradecido.
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0: Pues a veces la felicidad se traduce en ver nuestros cielos cubiertos, como decimos muchas veces, en muchas ocasiones, siempre y cuando llueva con cabeza, ¿verdad? Vamos a hablar del tiempo en Caravaca Radio, vamos a ver cuál es la previsión para estas próximas horas. Atentos, porque estamos con alertas meteorológicas desde la jornada de ayer, y aunque en Caravaca de la Cruz no tuvimos episodio de precipitación como tal, pero sí que hubo en otros puntos que comentaremos ahora en nuestro tiempo de información, precisamente del tiempo, valga la redundancia. 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
0: Vamos a conocer en primer lugar cuál es la predicción meteorológica que nos traen desde la Agencia Estatal de Meteorología, desde la AEMET. Jordi Urios, buenos días.
2: Buenos días, hoy se espera tiempo inestable en la región de Murcia, con cielos cubiertos y chubascos que pueden ser localmente fuertes o muy fuertes y acompañados de tormentas durante todo el día. Hay peligro importante en las horas centrales y hasta la tarde por acumulados importantes en poco tiempo en amplias zonas del interior y de los litorales, de hasta 40 litros por metro cuadrado en una hora o incluso más. En cuanto a las temperaturas, hoy en descenso, más acusado en el caso de las máximas. Hoy serán de 28 grados en Murcia y Mazarrón, 27 de máxima en Águilas, Cartagena y Lorca, 26 en Caravaca de la Cruz, 24 de máxima en Yecla. Durante los próximos días, las temperaturas sin grandes cambios pueden subir ligeramente a partir de mañana. La inestabilidad no se prevé que se retire, al menos hasta inicios de la semana que viene. En cuanto al viento, hoy soplará flojo variable en el interior y con intervalos moderados de componente este en los litorales, ocasionalmente fuertes durante la jornada. Es una información de AEMET.
0: Pues muchas gracias, Jordi. Vamos a hablar ahora de nuestra zona más cercana a nosotros, Caravaca de la Cruz, la comarca del noroeste. Damos la bienvenida a nuestros compañeros de Meteo Caravaca, Javier Martí, buenos días.
3: Buenos días, Remy.
0: Bueno, cuéntanos, porque decía que la inestabilidad se va a mantener durante todo el fin de semana. ¿Qué previsión tenemos para Caravaca de la Cruz, para toda esta comarca del noroeste, para las actividades que tenemos estos días también en la calle, ¿no? En otros puntos también de la comarca?
3: A ver, el peor día sería hoy, sobre todo a partir del mediodía, donde sí que puedan aparecer tormentas que se pueden prolongar hasta incluso la madrugada. Ya mañana, aunque sí que parece que también puede haber tormenta, parece que se han reducido a zonas de montaña, sobre todo a zonas de Moratalla y quizás la zona más occidental de Caravaca. Y prácticamente seguirá habiendo algo de inestabilidad hasta incluso la semana que viene, pero de momento parece que sería muy poca cosa. Lo más reseñable sería esta tarde. Hay que tener en cuenta un poco cómo se esperan que sean esos chubascos, que no se esperan que sean grandes tormentas. Sería algo parecido a lo que tuvimos ayer. Tormentas muy pequeñas, que quizás no tengan mucho recorrido, es decir, que no se muevan mucho. Puede ser que hasta incluso crezcan y desaparezcan prácticamente en el mismo sitio. ¿Esto qué va a hacer? Que tengamos puede ser que en un lugar tengamos precipitaciones muy intensas y que prácticamente al lado no lleva nada, porque no se espera, digamos, grandes tormentas que vayan barriendo, sino muchos núcleos pequeños. Similar quizá a lo que estamos teniendo esta mañana, que ya está lloviendo en algunas zonas de la comarca con cierta intensidad y de momento parece que sin aparato eléctrico. Parece, quizás, estamos viendo porque los modelos van continuamente cambiando, que el grueso de la precipitación podrá quedarse a primera hora de la madrugada y durante esta noche. No obstante, por la tarde también se esperan precipitaciones. En cuanto a las temperaturas, pues ya hoy notaremos que ha bajado bastante la temperatura, ya nos quedaremos en torno a los 26 grados, dejamos atrás ya esos 30 grados. Sí que es cierto que el fin de semana, quizás mañana pueda subir un poco, pero en realidad tampoco hay muchos grandes cambios.
0: Estas son las
3: temperaturas. Las mínimas prácticamente se van a quedar igual, en torno a los 15.
0: Sí. Decía que estas son más o menos las temperaturas que deberíamos de tener a los de octubre, ¿no? O quizás todavía un pelín altas para esta fecha.
3: Sí, todavía tendrán que bajar un poquito más. La verdad es que le está costando bastante, no se nos va el verano. La manga corta todavía cuesta, la chaqueta todavía cuesta, quizás a primera hora del día y por la noche se puede utilizar la chaqueta, pero todavía le está costando durante el día utilizarse.
0: Bueno, decíamos que ya está lloviendo en algunos puntos de la comarca del noroeste, que ya lo está haciendo, y te comentaba yo porque precisamente nuestros vecinos, por ejemplo, de Bullas, empiezan hoy con, bueno, ya llevan varios días, pero hoy tienen uno de esos días grandes de celebración. Nos preguntaban también algunos oyentes cómo se va a comportar el tiempo por ahí durante todo este fin de semana. Por tus palabras deduzco que no podemos decir una zona concreta donde vaya a llover, ¿no?
3: La verdad es que no, porque al no esperarse grandes barridos, prácticamente estamos condicionados a donde pueda crecer la tormenta y poco más. Ayer, por ejemplo, hubo precipitaciones muy, muy intensas en la zona de Moratalla, dentro del tema municipal de Moratalla, incluso en Albacete, se registraron hasta incluso casi 100 litros en una tormenta que apenas se movió, discurrió hacia el sur, parecía que iba a llegar a Caravaca y
0: pasó de largo.
3: Afectarnos prácticamente, se desapareció. Y justo también se formó otra en Archiver, que también dejó precipitaciones más o menos en la zona de Barranda, Archiver, algo de precipitación, que también parecía que iba a tener movimiento, que se íbamos a desplazar y prácticamente nació y murió en esa zona. Entonces es complicado. Allá donde puedan precipitar, la verdad es que pueden hacerlo con bastante fuerza. Siempre es verdad que en este caso han activado la misma naranja por tormenta. En otras ocasiones suelen más o menos decir por lo que es. Pueden ser por granizo, bien por racha fuerte de viento. Pero en el momento han activado, pero sin dar una pista de por dónde pueden ir los tiros de por qué ha sido ese aviso naranja.
0: Sin especificar por qué lo tenemos, ¿no?
3: Sí.
0: Pero sí que es cierto que tenemos que tener esa precaución por lo que tú decías. Decías que en Moratalla ayer hubo tormentas que pudieron dejar alrededor de 100 litros por metro cuadrado por la zona de Albacete ya quizás, ¿no?
3: Sí, la zona de Daína, si no recuerdo mal, también llovió bastante la zona de Moratalla. Lo que pasa es que justo parecía, cuando parecía que iba a engullir ya el municipio de Moratalla, prácticamente se deshizo. Son tormentas que son pequeñas, no suelen abarcar... Ayer, por ejemplo, se puede ver que no suelen abarcar grandes espacios, crecen en la vertical, se desarrollan, apenas se mueven un poco y vuelven a desaparecer. Entonces eso hace que sean bastante localizadas, que sean también difíciles de predecir. Ayer también comentamos un poco, seguimos también aviso naranja, de que, por ejemplo, en Caravaca no había llovido, no era para el aviso naranja, pero claro, si lo cogemos en el conjunto de la comarca, que es donde se activa el aviso, pues sí que había zonas donde sí que se había llegado a deslumbrar. Entonces la jornada de hoy va a ser parecida. De hecho, ya estamos viendo, si nos metemos ahora mismo en radar, vemos con muchos puntitos dentro del mapa, prácticamente sin conexión entre ellos, y que en algunos puntos está lloviendo y en otros no.
0: Bueno, pues esta es la situación que tenemos ahora mismo. Lo comentaba por eso precisamente, ¿no? Porque mucha gente ayer se quedaba con la sensación de que no, lo que tú decías, de que quizás no era para haber emitido una alerta naranja, pero sí lo es porque no podemos decir con precisión el sitio exacto donde van a caer esas tormentas. Entonces, tenemos que tener una zona, ¿no?, prácticamente bastante grande para acotar esa zona de tormentas y poner sobre alerta por lo que pueda pasar.
3: Claro, ese es uno de los grandes problemas que quizás entraña este sistema de avisos que tenemos, de que al utilizar áreas que pueden ser comarcas, en algunas zonas son provincias enteras, ¿no? El hecho de que a ti no te lleva en tu pueblo.
0: Ahí te hemos perdido. ¿Javier?
3: Sí. Ahora
0: muchas te
3: veces
0: escuchamos.
3: Pasa de que se activa en el oeste el aviso amarillo.
0: Sí.
3: Muchas veces ocurre que en el noreste se activa el aviso amarillo por tormenta y por lluvia, que es algo bastante habitual, y que en Caravaca, en Moratalla, los cascos urbanos nunca llueve, porque bien se concentran sobre todo en la zona de.
0: Pues nada, no podemos seguir
3: manteniendo. Provocadores, Sierra de Villafuerte y en la zona de.
0: A ver.
3: En la zona más occidental de.
0: Es que te entrecortas, Javier. No sé, no te hemos podido escuchar bien este último tramo. Estábamos hablando de esa situación, ¿no? Que quizás las alertas se emiten, pues eso, para evitar ese peligro que puede producirse en algún punto concreto, pero que no sabemos exactamente en cuál va a ser.
3: Claro. Estamos hablando de que son comarcas, en este caso lo que se utiliza en la región de Murcia, en otras zonas son provincias enteras. Entonces, quizás en la puerta de casa no le está lloviendo, pero en otras zonas de la comarca sí lo puede estar haciendo, y en sí ese aviso está bien puesto, porque ese aviso en esa zona sí se alcanza a deslumbrar. Y luego también hay que tener en cuenta que eso se pasa muchas veces de largo, se tiende a pensar de que los avisos son deterministas, en el sentido de que, como ha dicho, que va a caer estos 50 litros, van a caer. Los avisos, todos los avisos tienen un componente de probabilidad. En este caso creo que los que hay para hoy son entre el 40 y 70%. Entonces, aunque siempre un poco esa llamada a la atención de las precipitaciones, la activación quizás también de algunos planes de emergencia y demás, pues suponen un poco de alarma a la población, pero hay que tener en cuenta ese componente de los avisos, de que se activan por una comarca entera, que es muy grande, que no tiene por qué ser la puerta de tu casa, y que luego también que tiene ese componente de probabilidad, que no tiene por qué ocurrir.
0: Bueno, pues estaremos muy pendientes de todos ellos y, por supuesto, haciendo caso a lo que nos dicen desde la Agencia Estatal de Meteorología estos días y a esos avisos, dependiendo del nivel que sea, pues para hacer unas cosas u otras. Y, bueno, pues eso, que tenemos que tener mucha precaución, porque hoy no nos ha tocado, pero puede tocarnos. Y tenemos ahí el ejemplo del 2 de mayo de hace unos años, ¿no?
3: Sí, exacto. Es que prácticamente, aunque los modelos más o menos vaticinan dónde puede caer, pero es que el simple hecho de que esa masa de aire frío se mueva un kilómetro, dos o unos pocos kilómetros hace que te llueva a ti y al de al lado, ¿no? Entonces es complicado. En estos casos, como son lluvias tan puntuales, que no estamos hablando de grandes frentes o de que se esperan que barran, es complicado ver dónde va a poner la gallina el huevo al final.
0: Pues muy bien, vamos a estar, como decimos, con esa prevención en estos próximos días. ¿Las temperaturas cuándo se van a poner en las temperaturas que tenemos que tener para el mes de octubre?
3: No tiene pinta. No tiene pinta. Que vayan a seguir. No, parece que van a seguir prácticamente igual. Es verdad que ya parece que no vamos a tener ese calor que hemos tenido. Pero no parece que en los próximos días vayan a bajar mucho más. Uh-huh. Incluso el lunes y el martes podrán subir más, y ya sí es verdad que la segunda mitad de la semana, ya miércoles y jueves, ya nos quedaremos por debajo de 25 otra vez, que ya parece que podremos tener algún respiro, y también bajarán bastante las temperaturas mínimas, que nos quedaremos incluso poder que cercanos a los 10. De momento, hasta el martes, vamos a seguir con días parecidos al de hoy, incluso con un poco más de calor. Y ya el miércoles parece que bajan las temperaturas para la semana que viene.
0: También estaremos pendientes de esas temperaturas, que estamos deseando hacer el cambio de armario y sacar ya alguna ropita de este tiempo. Bueno, alguien que le guste mucho, mucho, mucho el calor estará diciendo, pero Reme, ¿qué estás diciendo esta mañana? Que el invierno es largo, pero después del verano que hemos tenido, que desde el mes de mayo estamos con temperaturas altísimas, yo creo que ya el invierno se va a hacer cortito, ¿eh?
3: Si lo raro ya es que haya invierno. Estamos ya en una dinámica que lo raro es eso.
0: Desde luego. Lo dejamos aquí. Volvemos la próxima semana con más información. Y además, precisamente el próximo viernes estaremos en la Feria de Caravaca. Y bueno, pues contaremos también a los oyentes cómo va a transcurrir todo el fin de semana del Puente del Pilar, que tiene mucha actividad también en nuestro municipio. Muchas gracias una vez más, Javier.
3: Muchas gracias a vosotros.
0: Hasta la semana que viene. 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

0: Pues esto es Caravaca Radio, esta mañana que tenemos un montón de cositas, nuestras informaciones que contarte. Bueno, ya te hemos contado varias, hemos hablado del tiempo, de la inestabilidad que tendremos durante todo el fin de semana y de algo muy importante, que aunque, como ocurría ayer, no lloviera directamente en Caravaca de la Cruz, tenemos que estar muy atentos a las alertas, porque cuando se activan es porque en cualquier momento puede pasar. Puede pasar o no puede pasar, pero puede hacerlo y tenemos que tener muchísima precaución. De hecho, ya nos lo anunciaban que muy cerquita de Moratalla, ya en la zona de la provincia de Albacete, llegaron a acumularse ayer más de 100 litros por metro cuadrado en Aína, con una tormenta que estuvo ahí rozando entre Caravaca, Moratalla y, como decimos, ya descargó en la zona de Albacete. Y vamos a ver qué es lo que nos cuenta esta mañana nuestro compañero Julián Martínez aquí en la radio. Es momento de dar a conocer esas noticias, las más curiosas del día. Julián, buenos días.
1: Hola, ¿qué tal? Buenos días.
0: Feliz viernes.
1: Igualmente, feliz viernes a todos.
0: Es 2 de octubre ya, ¿eh?
1: Ya estamos a 2 de octubre y encima en fin de semana, con un fin de semana se nos presenta muy, muy, muy interesante aquí en Caravaca, muy musical además, porque hay conciertazo hoy en la Plaza de Toros de Caravaca para celebrar la festividad de San Francisco de Asís. Tenemos a La Fit Band, una de las mejores orquestas que uno puede disfrutar en este momento, con interpretaciones de canciones pues del pop español, sobre todo, de las canciones que más nos gustan. O sea que hoy es un día perfecto para salir, para darse una vueltecita por la Plaza de Toros, porque además no solamente hay música, hay sorteos, hay barra, hay cena, hay food truck, hay un montón de cosas para pasarlo en grande ahí en la Plaza de Toros de Caravaca. Además, la música continúa mañana también en Pub La Nota con la actuación de 1982, un grupo tributo a Ilegales. Recientemente nos dejaba, fallecía Jorge Martínez, el eterno líder de Ilegales, y bueno, pues está claro que pese a que la enfermedad se ha llevado a Jorge, lo que nadie se va a poder llevar es su música y sus canciones.
0: Desde luego, menudo legado nos ha dejado.
1: Nos ha dejado un legado que nos apetece mucho seguir disfrutando y cantando. Por eso mañana, aquellos que lo deseen, a partir de las 6:30 de la tarde en Pub La Nota, a disfrutar de 1982, el grupo tributo a Ilegales. Desde Sevilla llegan hasta Caravaca. Y no solamente eso, hay otras cosas más. Por ejemplo, Bullas, que están en plenas fiestas, este sábado a partir de la 1 de la tarde tienes el Ruidismo 2026, la duodécima edición del Festival Ruidismo, que volverá a convertir este sábado a la localidad de Bullas en el centro neurálgico de la música alternativa, en este caso con un montón de bandas también que bueno, pues de las que no son habituales en los distintos canales de musicales. Y luego en la noche, pues ni más ni menos que M-Clan, o sea que el plato fuerte también con los murcianos M-Clan en Bullas. Pero ojo, porque el domingo continúa la música, y en este caso lo hará en un homenaje más que merecido a una figura que también desgraciadamente nos ha dejado hace muy poquito, Jan Albarracín, el cantante de Farmacia de Guardia, que nos dejó hace apenas unas semanas. Y bueno, pues hay un concierto el domingo a las 7 de la tarde en la Sala Mamba, en la que muchos amigos le van a rendir homenaje. Estará gente de Barry Brava, Carlos Vudú, Al Dual, Alondra Benley, Los Marañones, los Blues Falos, Sin Frutos, en fin, muchísima gente rindiéndole homenaje a Jan Albarracín, como no puede ser de otra manera. Cazadora de Cuero, homenaje a Jan Albarracín, así se llama ese homenaje que le harán este domingo en la Sala Mamba al cantante de Nuestros, Farmacia de Guardia.
0: Porque son nuestros,
1: claro, efectivamente. Sí. Bueno, pues esto es un pequeño resumen de lo que musicalmente nos va a traer el fin de semana, pero hay muchas cositas más, ¿eh? Estarán Mala Fe, por ejemplo, en la Sala REM, y pues música para todos los gustos, o sea que a elegir, porque también te digo yo a ti que una de las mejores cosas que uno puede hacer un fin de semana es irse de concierto.
0: Bueno, pues desde luego que sí, es de lo mejor que podemos hacer en el fin de semana. mirando al cielo, eso sí, los que hay al aire libre, porque la verdad es que la situación hasta el próximo domingo, lunes, va a estar ahí un poquito complicada.
1: Hoy, pero sobre bueno, todo, parece sobre que todo sería que más apunta sí, sí, lluvia, sí. Aunque lo que sí que quiero comentar a nuestros oyentes es que algunos oyentes nos han preguntado si se iba a suspender el concierto de esta noche en la Plaza de Toros. Y yo me he interesado, he preguntado y me han dicho que no, que nada de eso, que está todo preparado para ese conciertazo de esta noche, salvo que cayera la Mundial esta tarde, pues no, no hay ninguna intención de suspenderlo, uh-huh. Y está todo preparado para que esta noche sea una noche espectacular, ¿eh? O sea que a ver si el tiempo lo permite y a disfrutar esta noche del concierto.
0: Esperemos que así sea. Bueno, Julián, ¿qué hemos encontrado por ahí? Aparte de música.
1: Pues nada más, simplemente recordar a nuestros oyentes que tenemos dos concursos en marcha. Vamos a regalar las últimas entradas ya para este concierto de esta noche de la Plaza de Toros con la Fit Band. Y tengo una tablet que quiero regalar esta mañana a un oyente o a una oyente de Caravaca Radio. O sea, bueno, que esta mañana alguien se va a ir muy contento por dos circunstancias. Lo primero, porque se irá de fin de semana y eso ya es motivo de alegría. Y lo segundo, porque encima para el fin de semana se va a llevar una tablet.
0: Pues sí, pues nada, a ver si tenemos algo de suerte, ¿eh? Muchísimas gracias, aquí seguiremos en Caravaca Radio, seguirás tú, yo me voy de fin de semana ya.
1: Yo sí, porque
0: lo de
1: además
0: la tablet no puedo participar y no, en el concurso de la Fitband tampoco, así que pues nada, hasta el lunes.
1: Además vengo con la maleta cargadita hasta arriba de temazos, ¿eh? O sea que ya verás qué ratito vamos a tener de aquí hasta la una y media.
0: Sí, a sacar vinilos Julián ahora y nos va a hacer una sesión súper chula, claro que sí, de fin de semana. Hasta el lunes, buen fin de semana a todos.
1: Chao.

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Muy buenos días, ¿qué tal estás? Estáis asistiendo al nacimiento de una nueva sintonía para el Disco Show. Desde hoy, desde este viernes 2 de octubre, esta será nuestra sintonía habitual cada día para empezar. Pues nada, espero que te guste. Grados ahora mismo en el exterior de los estudios de Caravaca Radio, ya sabes, posibilidad de que llueva y de que además llueva bastante. Sí, ayer no llovió. Había alerta naranja y prácticamente no llovió. Pues menos mal. Bueno, para hoy viernes vuelve la alerta naranja, que en un principio era amarilla, pero bueno, pues nada, pues ya la tenemos también naranja en el día de hoy. Porque, atención, hoy se esperan tormentas en toda la región de Murcia que pueden dejar hasta 40 litros en solo una hora. Hasta 40 litros en solo una hora. La alerta empezará a las 2 de la tarde y se extenderá hasta las 12 de la noche. Y además, como te digo, es en toda la región de Murcia y también en las provincias limítrofes, en la zona de Granada, de Almería y de Alicante, más cercanas a nuestra región. Por la zona norte de la Comunidad Valenciana y sur de la Catalana, incluso están en alerta roja. Estarán hoy en alerta roja. Pues ya sabes, mucha precaución, ¿eh? Que se esperan hasta 40 litros en una hora. Que ayer no cayesen no quiere decir que no tengan por qué caer hoy. O sea, que mucho cuidadito.

Es 2 de octubre, es viernes y echamos un vistazo a las cosas que han pasado un 2 de octubre como este. El 2 de octubre de 1889 comenzó en Washington la primera conferencia interamericana con la asistencia de representantes de 18 países. Ahí es donde nació la Unión Internacional de las Repúblicas de América. En 1924, la radio transmite, tal día como hoy, por primera vez en Argentina, un partido de fútbol. Era la primera vez que la radio transmitía un partido de fútbol. 1966, tal día como hoy, se inaugura el estadio del Atlético de Madrid, el Vicente Calderón.

Tal día como hoy nació Mahatma Gandhi, en 1869. También Maribel Verdú, que está guapísima y que hoy cumple 56 años. Falleció, tal día como hoy, en 1931, Jaime de Borbón, aspirante carlista al trono de España. Y hoy te recuerdo, además, que es el Día Mundial de la Sonrisa. ¡Sí, señor! El Día Mundial de la Sonrisa y el Día Internacional de la No Violencia. Oye, si es el Día de la Sonrisa, tienes que echarle alguna sonrisita a la gente que tengas cerca. Bueno, pues esta es nuestra sintonía a partir de ahora. Ya me contarás ahí en los mensajitos qué te parece. Si te gusta, si te gustaba más la de antes. No sé, es la que nos va a acompañar esta temporada. Espero que te guste. Y además, los viernes, porque hoy es viernes, nos acompañará esta otra.

esta no la cambiamos. Esta nos va a seguir acompañando. Porque esta sintonía nos indica que por fin es viernes.

0: ¡Qué lejos parecía! El viernes y el fin de semana, cuando allá por el lunes nos asomábamos al largo túnel que es la semana. Y veíamos una lucecita allá al fondo y decíamos, ¡míralo! ¡Ahí está el viernes! ¿Cuándo llegaremos?
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0: Y decíamos, nada, está muy lejos. Se nos va a hacer cuesta arriba la semana. Pero mira, casi sin darnos cuenta, nos hemos plantado en el viernes.

Es viernes de diversión y es viernes para que lo pases muy, pero que muy bien. Eso es lo que te deseo, eso es lo que espero. Nosotros, de momento, en esta mañana del viernes, vamos a tratar de poner todos los condicionantes. ¿Cómo? Pues poniéndote buena música, sorteando regalitos. Y además dándote la posibilidad de que tú mismo elijas la música, ¿eh? 644-75-5720. Tú mismo, tú misma, puedes pedirnos lo que te apetezca escuchar en un viernes. Esta la elijo yo. A partir de ahora te toca a ti. Así empezamos. Guns N' Roses. Buenos días.

Sweet Child of Mine, la música de Guns N' Roses. Así hemos empezado, recordando esa faceta más rockera del programa. Pero tenemos mucho de todo, ¿eh? Y lo que también tenemos es mucha gana de fin de semana, ¿eh? Que me decía alguien hace un momento que si podemos ponerle la graciosa.

0: en la graciosa.
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0: Mucho más sabrosa, claro que sí. Y encima, si es fin de semana, pues ya ni te cuento. Two People. De esas canciones que forman parte de la forma de entender la música de una persona tan especial como Tina Turner, que nos dejó auténticas maravillas musicales, como este, Two People.

Two People. ¡Qué grande, Tina Turner! Señales horarias. Llegamos al mediodía. Y aquí estamos, en Caravaca Radio, acompañándote con lo que más nos gusta, con la música que te hace disfrutar de la entrada en un fin de semana como este, que promete ser especial. Regalo entradas para el conciertazo de esta noche en la Plaza de Toros de Caravaca. Justo tras esta breve pausa, tras unos consejitos, regalo entradas.

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van a tocar grandes éxitos del pop español. Son la Fit Band y es una de las mejores orquestas que puedes disfrutar ahora mismo. Todos los grandes éxitos, todos esos que te gustan, los van a tocar esta noche en la Plaza de Toros de Caravaca. A partir de las 9 de la noche, celebrando las fiestas patronales de San Francisco de Asís, conciertazo de

cena, barra, food truck. Tienes de todo, todos los alicientes, todos los condicionantes para pasarlo en grande. O sea que no te lo pierdas. ¿Quieres ir? ¿Quieres ir gratis? Pues yo te regalo dos entradas para que te vayas tú y una persona que quieras que te acompañe, ¿vale? Mándame concierto al 644-75-5720. Concierto al 644-75-5720. Y entre todos los mensajitos que reciba, sorteo las dos últimas entradas que me quedan. Ya no me quedan más, son las últimas. ¿Las quieres? Pues son para ti, venga. 644-75-5720. Esa línea directa siempre con Caravaca Radio.

Venga, vamos con el sorteo. Dos entraditas para que te vayas tú y la persona que tú quieras que te acompañe a disfrutar de ese concierto de la Fit Band esta noche en la Plaza de Toros de Caravaca. Vamos a ver quién se va. Invitado por Caravaca Radio. Ah, por cierto, menores de 16 años, entrada gratuita, ¿eh? Pues el ganador o la ganadora de nuestro concurso, de esas dos entraditas que tenemos para el concierto de esta noche, son las últimas ya que me quedan, ya no me quedan más. Hemos sorteado al final 14 entradas, ¿eh? Pues el ganador o ganadora es quien posea el número de teléfono 655-6725. 655-6725. Enhorabuena, dos entraditas. Te lo vas a pasar en grande, ya verás, esta noche en la Plaza de Toros de Caravaca.

Tame Impala. Sí, señor, madre mía, lo que está sonando este temita, ¿eh? Más peticiones de los oyentes. 21 sobre las 12. Es el momento de escuchar el bachatón de la L con Lola Índigo. Esto se lo quieren dedicar esta mañana a Susana.

Era el bachatón de la L, sí señor, sí señor. Ahí estaba sonando uno de los temas del momento, sin ninguna duda. Bueno, más cositas. Vamos con el nuevo lanzamiento que ha publicado Karol G y que se ha convertido también en una de las canciones de este inicio del otoño, de este arranque del otoño que nos devuelve a las discotecas ya bajo techo. Hasta ahora hemos estado mucho de discotecas al aire libre por el veranito, pero este ya lo tenemos que bailar en discotecas techadas. Baby Girl, lo nuevo de Karol G. Así suena.

0: Karol G, regresando con otro gran éxito que le sitúa también en momentos importantes, musicales, en otoño también, no solamente en verano.
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0: Vamos a darnos una vueltecita por las estrellas, pero eso sí, llamando a la Tierra. Hola Julián, ¿puedes poner Llamando a la Tierra de M-Clan para ir calentando para mañana? Sí señor, porque mañana, para quien no lo sepa, M-Clan están actuando en Bullas. Me pedía Cruci esta canción. Oye, y ahí estaremos, ¿eh? Que yo me voy también para Bullas a ver a M-Clan. Llamando

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Quiero recordarte que ayer se planteaba para hoy una alerta amarilla por precipitaciones. Bueno, pues esa alerta amarilla ya no es amarilla, sino que es naranja. Tenemos alerta naranja que se activará a partir de las 2 de la tarde y que se extenderá por lo menos hasta las 12 de la noche. O sea, toda la tarde. Con probabilidad de que se registre precipitaciones en una hora, en tan solo una hora, de hasta 40 litros. Ayer tenemos alerta naranja. Es verdad que luego prácticamente no llovió, pero estaba activada por precipitaciones de hasta 30 litros. Pues la de hoy todavía superior, con precipitaciones de hasta 40 litros. Se pueden registrar, ya sabes, entre las 2 de la tarde y las 12 de la noche. Y ya no es solo aquí en el noroeste, como ocurría en el día de ayer, sino que esta alerta naranja es en toda la región de Murcia. La tenemos también en el altiplano, la tenemos en la zona de Murcia, la Vega del Segura, la tenemos en la zona de Lorca y Águilas, y la tenemos en el campo de Cartagena. Toda la región de Murcia está en alerta naranja desde las 2 de la tarde y hasta las 12 de la noche. Eso en principio, así para arrancar. Ya para mañana, ojo, porque volveremos a tener alerta amarilla por lluvias entre las 3 de la tarde y las 9 de la noche. Mañana, entre las 3 de la tarde y las 9 de la noche. Alerta amarilla por hasta 15 litros en una hora. Pero sobre todo, lo más importante, lo más gordo viene hoy, aunque hay buenas noticias, y es que la alerta roja, que era roja, la que estaba activa entre la zona del norte de la Comunidad Valenciana, de Castellón, y el sur de la Comunidad Catalana, toda esa franja de ahí mediterránea estaba en alerta roja, y afortunadamente ya ha sido retirada esa alerta roja. Ahora hay en algunos lugares naranja, en otros lugares amarilla en esa zona. Pero aquí, en la región de Murcia, insisto, alerta naranja en toda la región. Si tienes que desplazarte, desde las 2 de la tarde estará activa esa alerta. Tienes que extremar las precauciones. Hasta 40 litros en tan solo una hora pueden llegar a registrarse en toda la región de Murcia, en cualquier punto de la región. E insisto, hasta las 12 de la noche está activa esa alerta. Pues eso, mucha precaución. Es viernes y nos encanta que los viernes suenen canciones como esta, para echar un bailecito. Se han unido Maluma y Shakira. Pues mira, lo mismo esta tarde tenemos lo que dice esta canción, Agua.

0: Pues ahí estaba la música que nos dejaban Estopa con ese Me falta el aliento. Y bueno, pues llegados a este punto, lo que hacemos es darle un repasito al mercadillo.
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0: Este es el mercadillo de Caravaca Radio y estos son los anuncios que hoy compartimos contigo. Se necesita mujer para coser calzado en taller de aparado o preferiblemente en su casa. Si no tiene máquina, se le pondría 630 04 64 69. Se necesita persona con conocimientos de contabilidad para facturación, presentar facturas, etcétera. Preguntar por Antonio en el 661 66 14 11. Se ofrece mujer para trabajar en cuidado de niños, llevarles al cole o a clases particulares, etcétera. 626 590957. Diplomado en empresariales con conocimientos del sistema SI y Verifactu, se ofrece para llevar contabilidades, facturación, bancos, declaraciones de IVA, retenciones, impuestos sobre sociedades y demás tareas administrativas. 610 73 38 33. Se ofrece chico como camarero con experiencia, también como ayudante de cocina y oficios varios, con papeles en regla. 603 16 13 80. Se ofrece mujer con experiencia en residencias y hospitales para ayuda a domicilio y en hospital o para aparado de calzado. 692 28 70 01. Se ofrece señora responsable española para trabajar cuidando a personas mayores y en limpieza como externa. 621 04 56 40. Se vende casa en el casco antiguo de Caravaca. Oportunidad de compra. Teléfono 607 49 29 33. Se vende terreno con casa en el Rincón de Guitarra, al lado del Club Hípico, 626 71 11 34. Se alquila abajo en Ciudad Jardín, esquina con Mariano Calim, con posibilidad de salida de humos, preparado para local comercial, como peluquería, pizzería, comidas para llevar, 625 70 73 13. Se vende casa en Cejín, barrio de San Antonio, de dos plantas y cochera. 686 780310. Se vende bajo de 141 metros cuadrados en la zona del Barranco de San Jerónimo, frente a Salones Castillo, con posibilidad de construir hasta calle Torrentera, lo que daría salida a ambas calles. 696 84 51 54. Se vende televisión Hisense de 65 pulgadas, Smart TV y de regalo barra de sonido LG, precio 600 euros. También se vende juego de petanca completo de 6 bolas por 30 euros, 640-39-07-45. Se venden dos máquinas de coser industriales, automáticas y cortahilos de canilla grande, precio 400 euros cada una en muy buen estado, 722-50-80-57. Se regala barra de sonido. Teléfono 640-390745. Se vende cama elevadora, ambos lados, con colchón eléctrico. 686-780310. Se venden dos nichos en Panteón, en Caravaca. 637-88-6487. Preguntar por José. Se vende coche Fiat 500, muy nuevo, bien cuidado. Duerme en garaje. También se vende Volkswagen Passat, muy nuevo y bien cuidado. 676-57-6454. ¿Quieres aprender a tocar un instrumento? Con la Escuela de Música de los Aguilanderos de Barranda, a partir de octubre, clases de música tradicional de guitarra, guitarro, laúd y bandurria. Preguntar por Juan en el 649-46-2172. Y hasta aquí nuestro mercadillo. Si tú quieres incluir un anuncio, basta con que nos envíes un WhatsApp o un SMS al 644 75 57 20.

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7: Pues ahí estamos en Caravaca Radio acompañándote en esta mañana de viernes en la que, insisto, no me canso de repetírtelo, estaremos en un ratito, a partir de las 2 de la tarde, en alerta naranja ante la posibilidad de que se produzcan lluvias que pueden dejar hasta 40 litros en tan solo una hora, entre las 2 de la tarde y las 12 de la noche, y además en toda la región de Murcia, y no solo en toda la región de Murcia, sino también en las provincias limítrofes, o sea, en la zona de Granada más cercana a nosotros, en la zona de Almería, en la zona de Alicante, también cercana a la región de Murcia, toda esa zona en alerta naranja, el sureste de la península. Bueno, pues más cositas, continuamos y vamos a concursar ahora mismo. Tengo una tablet, puede ser para ti. ¿Quieres una tablet fantástica que vamos a regalar para que leas, para que visites páginas web, para que nos escuches, que también podrás escucharnos con tu tablet? Pues es muy sencillo. Manda al 644-75-57-20 un mensaje respondiendo a esta pregunta, echándole un poquito de imaginación, ¿eh? ¿Qué te gustaría inventar? ¿Qué te gustaría que de repente tu mente llegase a cavilar y a decir, voy a hacer un invento para esto? Por ejemplo, ¿te gustaría inventar un teletransportador que te llevase simplemente como si fuese una cabina telefónica, que entrases y aparecieses donde tú quisieras? Eso podría ser un ejemplo. No estaría nada mal, no llegaríamos tarde nunca. Y nos ahorraríamos los viajes y nos ahorraríamos la gasolina, tal y como está. Un teletransportador, buen invento ese. Este lo he propuesto yo. Ahora tú, ¿qué te gustaría inventar?

qué te gustaría inventar? Venga, vamos con inventos maravillosos. Mira qué invento más bonito este, ¿eh? Un botón para volver a escuchar la voz de alguien que ya no está.

Un detector que te avise de que vas a mandar un WhatsApp equivocado. Sobre todo cuando le vas a mandar algo y te equivocas y se lo mandas al jefe y esto, ¿no? Que te avise. ¡No! ¡Este no lo mandes! Estaría bien. Un teletransporte. Hay mucha gente que le gusta lo del teletransporte. Un aparato que mida el dolor, me dice, ¿eh? Dice, así habría menos bajas, ¿eh? Un aparato que mida el dolor. A ver, ¿cuánto te duele? Pues te voy a decir una cosa. Si me miden a mí ahora mismo el dolor, bueno, lo reviento el aparato. Porque me acaba de picar hace unos minutos una avispa. Me acaba de picar. Además, me ha picado en una oreja. Hace unos minutos, ¿eh? Me ha picado una avispa en una oreja. Por eso, dice esta oyente, un aparato que mida el dolor. Si me lo ponéis a mí ahora mismo, no veas cómo me arde la oreja. Y encima con los auriculares puestos. También es mala suerte que haya entrado la abeja a picarme. La avispa, yo creo que la avispa. A picarme ahí en la oreja. Como me aburren tanto los viajes, me gustaría tener un medio de transporte que me llevase a cualquier parte del mundo en minutos, ¿no? Una especie de teletransportador que estábamos diciendo, estaría bien. Yo, sin duda alguna, me gustaría inventar un remedio eficaz contra el cáncer. ¿Qué te gustaría inventar? Me encantaría poder inventar una máquina de hacer dinero. Pero además que fuesen billetes de los buenos, de los de curso legal, ¿verdad? Venga, billetitos ahí, pimpa, pimpa, pimpa. Son buenos, ¿eh? Son de curso legal. No son billetes falsos que vayan luego ahí a la cárcel. A mí, lo que me gustaría sería cobrar sin trabajar. Vamos a ver. Yo estoy preguntando, ¿qué te gustaría inventar? Y tú me dices, a mí, si yo lo que quiero es cobrar sin trabajar. Pues una máquina que trabaje por ti, pero que tú cobres el sueldo, por ejemplo, ¿no? Estaría bien. O sea, inventaríamos un robot que haga tu trabajo y luego a ti te venga la nómina a fin de mes. Una máquina de limpieza para el planeta entero. ¡Ay, me encanta este! ¡Me encanta este!

0: no estaría nada mal, eso, una máquina que limpiase el pueblo, el mundo, el, no el pueblo, no, el mundo entero. Venga, quitando porquería, venga. Me gustaría inventar una máquina para en un solo ejercicio ejercitar todo el cuerpo. Igual que hay cosas que si te las comes te engorda todo el cuerpo, pues una máquina que te ejercitase todo el cuerpo. Ni tan mal, ¿eh? Me gustaría inventar una máquina de hacer billetes. Y por aquí me dicen, me gustaría inventar una máquina que con solo hacerte un escáner se pudiera saber si tienes alguna enfermedad grave. Y ya de paso yo le añadiría, y que con un botoncito, ¡pling!, te la curara si es que tienes alguna. Me gustaría inventar la máquina del tiempo, me dicen por aquí. Nos hacemos un regreso al futuro. Un detector de guíscanos. ¿Sabes? Igual que hay detectores de moneda que va la gente luego ahí por la arena de la playa, pues un detector de guíscanos, que fueses tú ahí, te pita aquí, aquí, está esto lleno. Una varita mágica que todo lo que toque se convierta en comida. Dice, así no habría hambre en el mundo. Bien visto. Una máquina para alargar la vida. ¿Qué más inventos? A ver, por ejemplo, Gema, cuéntame, ¿qué inventarías tú?
1: ¿A mí? ¿Una máquina? Que le dijera, quiero comer arroz, y que te acelerara el arroz de paella.
0: ¡Ahí va!
1: Que no tuviera ni que comprar ingredientes ni nada.
0: Eso estaría bien, ¿eh? Este molaría mucho, o sea, hoy me apetece, hazme unos espagueti carbonara. Venga, pimpa, ahí los tienes. Sin tener que ir a la compra ni nada, ¿cómo molaría ese? Un robot que haga todas las labores de casa, que lo programes por la mañana y cuando llegues lo tengas todo listo, pero hasta la comida y la cena. Esto con la Rumba no nos vale, ¿no? La Rumba que nos limpie la casa, nos friegue, nos haga la comida y todo esto, no. Bastante con que pasa y recoge las migas del día de antes. Una máquina para ver a todo el mundo lo que hacen en todo momento, pero que no se den cuenta de que yo los estoy viendo. Pero bueno, esta faceta voyeur tuya. O sea, una máquina, ¿sabes? Como la que sale en las pelis, de esta de los grandes, con la que tú verías a todo el mundo lo que está haciendo, pero ellos no se podrían enterar de que tú les estás viendo. Vaya, vaya. Un detector de enfermedades, me dicen por aquí. A mí, algo que por mucho que comieras, no engordaras. O sea, una máquina, algo, un aparato, lo que sea, algo que por mucho que comieras, no engordaras. Me gustaría inventar unas gafas para ver a mis seres queridos que ya no están. Un aparatito para que la gente fuera más feliz. ¿Qué te gustaría inventar?
2: Hay que hacer un invento que cuando llegue a la casa la comida esté hecha.
0: Sí.
2: No te hagas estar preparando comida ni haciendo el regalo de cocina.
0: Cuando llegues a casa, la comida preparadita y todo.

Me gustaría inventar una máquina que me duplicara para poder estar en todos lados. Sobre todo para mandar a la copia a lo que a ti te mola menos, ¿no? Me gustaría tener un botón para cuando estés en algún sitio y digas, quiero ir a mi casa, y directamente, ¡fuas!, aparecer ahí en tu casa. En el sofá, y si es con el pijama puesto, mejor, ¿no?

Una máquina para ser invisible y ver a esas personas que hablan bien de ti de frente. A ver si luego la espalda están ahí rajando. Un avisador de cuando estás alrededor de mala gente. Eso también estaría bien, ¿sabes? Te colocas tu avisador, tú vas ahí, pim, pam. Hay mala gente cerca y de repente, pim, pim, pim, pim, pim, te avisa. Y tú, uy, me piro de aquí. Me gustaría inventar un aparato para que no te piquen los bichos. ¡Ay, de verdad! ¡Qué falta me habría hecho a mí ese esta mañana! Tengo la oreja, se me está poniendo... ¡Madre mía, eh! Voy a tener una oreja así de grande y la otra más pequeñita. Esta mañana voy fatal, ¿eh? Una máquina para que te cure la enfermedad cuando tengas algo y que te cure. Me gustaría inventar la capa de invisibilidad, como la de Harry Potter. ¡Qué guay, eh! ¡Uy, que viene aquel que no tengo ganas de verle! ¡Zaca! Te colocas tu capita de invisibilidad. Juraría que estaba este... No le veo ya. Me gustaría inventar una máquina que te vista siguiendo los pasos que tú le indiques. Es decir, para ir a comprar el pan, para ir a una boda... O sea, una máquina que te vista, que te ponga la ropa, dices. O sea, que tú estés ahí y digas, esta mañana tengo que ir a comprar el pan. Y la máquina te coloca ahí. Una pastilla que te haga adelgazar y poder comer lo que tú quieras. Dice, la máquina de comida ya la inventaron en Star Trek, que era el replicador de comida. ¿Cierto? Inventaría un coche que te llevara solo. Bueno, eso ya está. Está el Elon Musk este ahí inventando. No me fío yo mucho, todavía de los coches esos que te llevan solos, pero ya están empezando, ¿eh? Inventar una para las enfermedades, para que cure las enfermedades, dice que es lo más importante. Venga, rápido, que se nos acaba el tiempo. Madre mía, es que hay muchos inventos. Un buscador de cosas perdidas. Me encanta esa. Sí, señor. Mira esta como mola. Una máquina que le dieses a un botón y tradujese lo que dice tu mascota. Este, bueno, ya te lo digo yo. Mi Rosenda es fácil entenderla. Si yo tuviese... ese botón que traduce a las mascotas y le diese con Rosenda, me estaría diciendo, dame pollito, quiero pollito, dame pollito.

0: estáis mostrando vuestro apoyo por lo de la picadura de avispa en mi oreja. Es que es mala suerte, porque encima, claro, llevo los auriculares puestos toda la mañana y por un segundo que me los he quitado me ha picado la avispa en la oreja. Una máquina que cuando mismo engordara 2 kilos, le dieras al botón y ¡za! Y te los quitara. Una lavadora que ya saliera la ropa planchada. Ah, esta sí que me mola, porque odio lo de planchar. Venga, muy, muy, muy, muy rápido, que nos vamos.
1: Buenos días, Julián.
0: Hola.
1: Yo me lo vendería una máquina para que no pasáramos de los 60 años.
0: ¿Ah?
1: Y tuviéramos de todo lo que nos hiciera falta.
0: ¡Qué buena máquina esa, eh!

Yo inventaría unas gafas para detectar lo que es inteligencia artificial y lo que no. Pues esto también estaría bien, ¿eh? Porque es cierto que últimamente uno ya no sabe, ¿eh? Estás ahí, que no sabes, no te puedes fiar. No sabes lo que es real y lo que es inventado por la IA. La máquina de hacer desaparecer las preocupaciones. ¿Qué te parece esa?

perra lo que estaría diciendo todo el día es más comida, más comida. ¿Me dejáis nada? Un minutito. Último todo esto. Y hacemos el sorteo de la tablet. La semana que viene tengo ya, por cierto, un montón de regalitos que voy a sortear. Ya verás, ¿eh? Invitaciones para la feria de Caravaca, para unos eventos muy, muy destacados que van a haber. Bueno, ya te lo contaré la semana que viene. No te quiero adelantar nada. Un minuto y hago el sorteo, por favor.

Aquí alguien se va contento hoy, ¿eh? Se va a llevar una tablet. Y esa tablet es para el propietario o la propietaria del número de teléfono. Seis, uno, seis, 99, 96. Lo repito, 6, 1, 6, 99, 96. Enhorabuena. Es una tablet que está muy chula, ¿eh? Es una tablet ahí muy buena, muy bonita. Que la disfrutes. La semana que viene, mucho más regalos. Señales horarias, es la 1:30, me tengo que ir. Recuerda a todos nuestros oyentes, alerta naranja en media hora, desde las 2 de la tarde, y se va a extender hasta las 12 de la noche con probabilidad de tormentas que pueden dejar hasta 40 litros en una hora, y además en toda la región de Murcia. O sea que si te tienes que desplazar, si vas a ir a Bullas, a las fiestas, o vas a bajar a Murcia, o, en fin, precaución, por favor. El próximo lunes nos encontramos aquí de nuevo. Aquí te espero. ¡Feliz fin de! ¡Chao!

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0: ¿Qué tal? Buenas tardes. Saludos de Jennifer Álvarez. Comenzamos con titulares. Caravaca celebra la tercera edición de su festival flamenco con 6 propuestas y grandes figuras del género. El grupo vocal Cantoría abre la programación del 10º ciclo teresiano sanjuanista de Caravaca de la Cruz. Caravaca inicia el curso de las escuelas deportivas municipales, programa de deporte base de referencia en la región con más de 1.800 alumnos. Caravaca de la Cruz será la sede del tercer Congreso Nacional de Escuela Rural que aborda la inclusión y los retos de la educación en el medio rural. Caravaca estrena la plaza de José María Faquineto con la que completa el proyecto de la manzana verde de los huertos del Vicario. Y como siempre hacemos la primera parada en nuestro tiempo de información para conocer la previsión meteorológica de las próximas horas.
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0: Y saludamos ya desde la Agencia Estatal de Meteorología, Jordi Urios. Buenas tardes.
2: Buenas tardes. Continúa el tiempo inestable durante las próximas horas en la región de Murcia, con cielos cubiertos y posibilidad de chubascos localmente fuertes o muy fuertes en todo el territorio, que pueden venir acompañados de tormenta y que pueden dejar acumulados importantes de precipitación en poco tiempo, de hasta 40 litros por metro cuadrado en toda la región, en una hora o incluso más. En cuanto a las temperaturas, hoy en descenso, acusado en el caso de las máximas, se esperan de 28 grados en Murcia, 27 en Cartagena y Mazarrón, 26 en Caravaca de la Cruz, 24 de máxima en Yecla. En cuanto al viento, predomina la componente este, con intervalos ocasionalmente fuertes en los litorales. Mañana continúa el tiempo inestable con cielos muy nubosos, pero con chubascos que en general se esperan menos intensos, que pueden ser tormentosos en las sierras del interior por la tarde, donde podrán ser localmente fuertes. En cuanto a las temperaturas, mañana con pocos cambios, las mínimas por la noche serán de 20 grados en Cartagena y Mazarrón, 19 en Murcia, 15 en Caravaca de la Cruz y en Yecla durante el fin de semana, y al menos hasta mediados de la semana que viene no se espera que se retire del todo la inestabilidad de la región. Es una información de AEMET.
0: Nos acercamos también hasta la previsión meteorológica local de la mano de Javier Martí de Meteo Caravaca.
3: El peor día sería hoy, sobre todo a partir del mediodía, donde sí que puedan aparecer tormentas que se pueden prolongar hasta incluso la madrugada. Ya mañana, aunque sí que parece que también puede haber tormenta, parece que se han endurecido a zonas de montaña, sobre todo a zonas de Moratalla y quizá la zona más occidental de Caravaca. Y prácticamente seguirá habiendo algo de inestabilidad hasta incluso la semana que viene, pero de momento parece que sería muy poca cosa.
0: A punto de que comience ese aviso que al final la Agencia Estatal de Meteorología ha elevado a naranja por lluvias y tormentas. A esta hora los termómetros marcan 21 grados aquí en la ciudad de La Cruz. 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
1: Caravaca celebra la tercera edición de su Festival Flamenco con 6 propuestas y grandes figuras del género. La tercera edición del Festival Flamenco de Caravaca de la Cruz se celebrará del 30 de octubre al 6 de noviembre. Una cita cultural organizada por el Ayuntamiento con el apoyo de la Consejería de Turismo, Cultura y Deportes de la Comunidad Autónoma, con una programación que reúne 6 propuestas que recorren distintas ramas y lenguajes de este género musical, desde la guitarra y el concierto sinfónico hasta el cante, la percusión y el baile, combinando tradición, creación contemporánea y diferentes disciplinas artísticas. El alcalde de Caravaca de la Cruz, José Francisco García, y el director general del Instituto de las Industrias Culturales y las Artes, Manuel Cebrián, han presentado la programación en un acto celebrado en el Auditorio Regional Víctor Villegas. Manuel Cebrián hablaba de Caravaca de la Cruz como un referente cultural de la región.
2: Un referente que además es capaz de conjugar, como siempre me gusta subrayar, la cultura, pero también el turismo, en el que siempre tendrá y tiene a su lado al gobierno regional, al gobierno de Fernando López Miras. Además, el alcalde y su equipo saben ensalzar la riqueza patrimonial de su territorio como escenario para la cultura. Y este festival de flamenco, es un claro ejemplo de ello, ya que cuenta con actuaciones en la ermita de San Sebastián, la plaza de San Juan y el teatro.
1: El director general del Instituto de las Industrias Culturales y las Artes, Manuel Cebrián, apuntaba también que el Festival de Flamenco de Caravaca de la Cruz destaca por unir singulares espacios para acoger recitales con grandes intérpretes flamencos.
2: Une la singularidad de espacios con grandes intérpretes, teniendo al público y al desarrollo de las industrias culturales de la región de Murcia en el centro de su actividad.
1: El programa se inicia con la propuesta estrella del festival, el concierto de Aranjuez con la Orquesta Sinfónica de la región de Murcia. Escuchamos al director del Festival Flamenco de Caravaca de la Cruz, Carlos Piñana.
3: Vamos a abrir el festival con, digamos, con el plato estrella, el plato principal, que es la participación de la Orquesta Sinfónica de la región de Murcia. Hablamos de la interpretación de una de las obras cumbres de la música clásica española, el concierto de Aranjuez, interpretado por la orquesta y por el, digamos, uno de los solistas más referentes a nivel europeo en la interpretación de esta obra. Hablamos del guitarrista y compositor Rainer María Nero. Rainer nos va a poner en escena un doble programa, una primera parte con un espectáculo que lleva por título Pro Flamenco, donde va a demostrar esa mezcolanza entre lo que es el toque tradicional con una clara influencia que él tiene de músicas procedentes pues de estilos como el jazz, la música clásica y el blues. Y la segunda parte será la interpretación propiamente dicha del concierto de Aranjuez.
1: Por su parte, el alcalde de Caravaca de la Cruz, José Francisco García, ponía en valor la ciudad como un lugar de encuentro para la cultura y que sus espacios históricos tengan también una vida cultural intensa.
4: Venimos con esta tercera edición, ya digo, cuidando hasta el último detalle, volviendo a utilizar el mismo formato, es decir, conjugar patrimonio, patrimonio inmaterial, que es el flamenco en sí, con patrimonio material, que bueno, son los espacios donde se desarrolla, ¿no? Hemos tenido conciertos en la iglesia de San José, en la ermita de San Sebastián, en el Teatro Twiller, en la Plaza de San Juan de la Cruz, en la parroquia, en la iglesia parroquial del Salvador, sitios monumentales donde bueno, uno no solamente disfruta de la música y del programa que se ofrece, sino también del entorno.
1: En este sentido, el alcalde subrayaba también la apuesta municipal por seguir ampliando y diversificando la oferta cultural y por generar nuevas oportunidades para disfrutar de la música y las artes escénicas en escenarios singulares.
4: Yo insisto en que lo que esto también significa, ¿no? A nivel local, que es la dinamización de la ciudad, a nivel turístico, a nivel cultural, lo que eso supone como economía local, pues para el sector turístico, para el sector de la hostelería, que también es importante, ¿no? Así que muy contento de presentar esta tercera edición, muy agradecidos también siempre por el apoyo y agradecer también el trabajo que hace Carlos, que es el coordinador del festival desde el primer momento y con el que nos hemos apoyado para crear un evento que yo creo que en esta tercera edición estoy convencido de que también crecerá en público y en aceptación. Así que muchísimas gracias. Y nada, nos vemos a partir de final de este mes en Caravaca disfrutando del flamenco.
1: La programación arranca el viernes 30 de octubre a las 8:30 en el Teatro Tuiller con Proflamenco, concierto de Aranjuez. El sábado 31 de octubre concentrará dos de las propuestas del festival. A las 6 de la tarde, la Plaza de San Juan de la Cruz acogerá la cajoneada flamenca dirigida por el percusionista Pepe Avellán, y ese mismo día a las 8:30 la Ermita de San Sebastián será escenario de puro flamenco, el espectáculo del bailaor, coreógrafo y profesor Daniel Valera. El domingo 1 de noviembre a las 8:30 de la tarde, el Teatro Tuiller acogerá Tradición y Revolución de Antonio Moreno Polito, y la programación continúa el jueves 5 de noviembre a las 8:30 en la Ermita de San Sebastián con Mis Cinco Sentidos de la bailaora María Cárdenas. El tercer Festival Flamenco de Caravaca concluirá el viernes 6 de noviembre a las 8:30 de la tarde con el concierto de José Ortega Manzanita Jr., heredero del sello artístico de su padre, que recorrerá en el Tuiller en directo los caminos del flamenco fusión, los tangos, las bulerías y las baladas con raíz, combinando composiciones propias con versiones vinculadas al legado musical de Manzanita.
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0: El grupo vocal Cantoría abre la programación del décimo ciclo teresiano sanjuanista de Caravaca de la Cruz.
1: El concierto servirá para la reapertura tras la restauración de la iglesia de San José del convento de las Madres Carmelitas, fundación directa de Santa Teresa, así como la inauguración de la décima edición del ciclo teresiano sanjuanista. Se ha preparado una selección en torno a la figura de Francisco de Zurbarán y al contexto artístico, religioso y musical de la España de los siglos XVI, XVII y XVIII. Jorge Lozana es el director de Cantoría.
2: Lo que queremos ofrecer es un recorrido musical, auditivo, por la historia de ese convento. Empezaremos con la música de las villanescas espirituales de Francisco Guerrero, pasaremos por la Sevilla y el Madrid del siglo XVII y terminaremos con la música de la Capilla Real del compositor José de San Juan, que además es la gran música que grabamos para nuestro segundo CD que se presenta próximamente.
1: Un concierto que será interpretado el próximo miércoles, día 7 de octubre, en el Museo del Louvre de París.
2: Cuando desde el Instituto de Turismo de la Región de Murcia nos llamaron para hacer este concierto, para celebrar esa apertura del convento, y buscando información y viendo la relación con Santa Teresa, enseguida me acordé de ese cuadro que tiene el propio Zurbarán de la Santa, y lo conectamos con el concierto que tenemos el próximo miércoles en el Museo del Louvre. El Museo del Louvre celebra junto al Museo de la Galería de Boston y la National Gallery de Londres una exhibición en torno a Zurbarán, y nos hizo este encargo con obras en torno a su vida. Entonces este concierto sirve de alguna manera de puente entre París y la región de Murcia y Caravaca, con pintando de alguna manera cómo era la música y cómo era la vida cultural y mística desde finales del siglo XVI hasta principios del siglo XVIII, que coincide además con la fundación y la construcción de este monasterio, y cuando terminó de ornamentarse y de decorarse la propia iglesia en la que cantaremos.
1: Durante el recorrido histórico se podrá sentir cómo vivía la sociedad española en estos siglos.
2: Vamos a cantar villancicos barrocos, aunque también hacemos polifonía religiosa y música profana, pero los villancicos son un estilo de música que no son solamente los villancicos el ande ande ande de la Navidad que conocemos, sino que era un estilo que recogía el folclore, los ritmos, las bromas y de alguna manera la personalidad de la gente de la calle de la España del siglo XVII y XVIII. Me parece una música muy viva, muy conectada con la actualidad, pero también que nos hace viajar al pasado y a esos sonidos de los instrumentos antiguos que tendremos. Vamos a escuchar hoy en Caravaca el sonido de los violines barrocos, de la viola de gamba, del sacabuche, de la chirimía, que son los antecesores de los instrumentos que hoy tenemos en las orquestas y en las bandas. Y bueno, yo creo que es un concierto, como he dicho, que une o sirve de puente entre la mística de la religiosidad de aquella época y que parte, como he dicho, de Santa Teresa, pero también con de alguna manera los chascarrillos, las bromas, el humor y la jovialidad de la España de esa época. Así que bueno, pues yo creo que lo que me enamora es esa posibilidad de descubrir cómo era la gente, cómo sentía la gente, cómo vivían los españoles y las españolas de entonces la espiritualidad y también la parte más festiva, y ponerla en valor hoy día.
1: La cita será mañana sábado a las 8:30 de la tarde en la iglesia de San José, con entrada libre hasta completar aforo.
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0: Caravaca inicia el curso de las escuelas deportivas municipales, programa de deporte base de referencia en la región con más de 1.800 alumnos. La Concejalía de Deportes del Ayuntamiento de Caravaca de la Cruz ha presentado el programa de fomento del deporte base Escuelas Deportivas Municipales para este curso 2026-2027 en el Complejo Deportivo Francisco Fernández Torralba. La iniciativa vuelve a ofrecer una amplia programación dirigida principalmente a niños y jóvenes con modalidades como fútbol, fútbol sala, voleibol, atletismo, gimnasia rítmica, patinaje, tenis, ajedrez, baile moderno y actividades en la naturaleza, además de las escuelas de genérica y paradeportiva. Escuchamos al concejal de deportes, José Fernández Tudela.
4: Queríamos hoy, ya con todo cerrado, pues visitarlos y ver cómo inicia este curso, un curso yo creo que que va a marcar un antes y un después, un curso en el que, bueno, parte del plan director que nos planteábamos al inicio de la legislatura, donde transformar toda la concejalía, prácticamente está, yo diría que en un 85-90%, con la estructura del equipo de monitores y deportes que se ha reformado y ha empezado a trabajar. Este año, bueno, el tema de las pretemporadas ya también ha estado organizado, las inscripciones en junio como se venía buscando. En definitiva, yo creo que en breve, pues con dos pinceladas que nos quedan, sobre todo a nivel de imagen, bueno, ya podemos ver que los chavales entrenan todos uniformados, faltan dos temas de imagen y un poco más, y bueno, instalaciones también prácticamente reformadas a falta de dos de ellas, y bueno, la idea que teníamos y contentos de que se haya llegado a este punto.
0: La participación plasma la enorme apuesta por el deporte en Caravaca de la Cruz. La oferta también contempla actividades en distintas instalaciones del casco urbano y las pedanías.
4: El otro día comentaban si Caravaca estaba en su mejor momento deportivo. Bueno, yo no sé si a nivel de resultados de equipos de élite, no lo sé, pero sí que están en el momento de más práctica deportiva, eso lo tengo clarísimo. Tenemos también un centro deportivo que, bueno, que prácticamente estaba desahuciado y está con 1.400 socios funcionando perfectamente. Entonces, bueno, yo creo que a seguir trabajando y a disfrutar de la temporada, porque, bueno, estamos viendo atletismo, estamos viendo patines, estamos viendo fútbol, baloncesto, 14 especialidades que, bueno, ahora Piti pues nos podrá profundizar en cada una de ellas, pero desde aquí pues desear una buena temporada a todos y felicitar tanto a Piti como a los monitores por el trabajo realizado.
0: El programa mantiene así una de las principales líneas de promoción deportiva del Ayuntamiento, que en los últimos años ha superado los 1.800 participantes. Así lo explicaba el jefe del área de deportes, Pedro Antonio Abril, que también agradecía la apuesta por el deporte de las familias.
5: Dar las gracias principalmente a las familias, ¿no? A las familias caravaqueñas que vuelven a apostar por el deporte, que para nosotros es fundamental, tanto para el equipo de gobierno como para el equipo de técnicos deportivos de el Ayuntamiento. Recalcar que somos una especie prácticamente única en el territorio nacional, porque la gestión directa de todo el deporte municipal, pues prácticamente no hay ayuntamiento en España que lo haga, y Caravaca se puede sentir orgulloso de esto, ¿no? Y por tanto, pues estar agradecido. Agradecer también al equipo de gobierno por seguir apostando por el deporte, crear una nueva estructura laboral que redunda y beneficia a todos los niños. En este caso, una estructura que viene a cubrir muchas dificultades que teníamos cuando faltaba algún monitor, y que ahora con el refuerzo de esta estructura y de la jornada completa de los monitores, pues viene a ayudar a estas carencias. En cuanto a lo deportivo, pues decir que tenemos más de 1.800 niños y niñas, un 60% casi son niñas, con lo cual pues nos sentimos también agraciados de que el deporte femenino haya echado delante al deporte masculino, cosa que durante muchísimos años en el inicio del patronato no era así, y eso ha sido un avance también. Y decir que seguimos con toda la estructura de deporte federado y de toda nuestra oferta, aunque cada vez se amplía más en cuanto a horarios y en cuanto a horarios de clase y espacios deportivos, que los tenemos pues más que exprimidos para hacer esta cobertura de toda nuestra oferta principal.
0: En este inicio del curso deportivo también estaba presente el alcalde de Caravaca de la Cruz. José Francisco García ponía el foco en la inversión que hace el ayuntamiento para poner en marcha la cantidad de actividades que se ofertan.
6: Cualquier chico o chica de Caravaca puede hacer ajedrez, actividades de la naturaleza, paradeportiva, triatlón, voleibol, atletismo, genérica, gimnasia rítmica, baile moderno, fútbol sala, fútbol, baloncesto, tenis o patinaje. Esto además es accesible a todo el mundo, primero porque también se ha buscado la inclusión, y cuando nos han planteado retos como que pueda hacer deporte pues personas con autismo, por ejemplo, hemos dado solución a retos tan importantes como eso, y tenemos una escuela en ese sentido que también es un ejemplo y es una de las escuelas pioneras en la región de Murcia. sino porque es accesible en, a nivel económico. Es decir, cualquier familia puede confiar en el deporte caraqueño, y lo decía muy bien Piti, así lo hacen las familias año tras año. Son 1.800 niños y niñas los que hay inscritos en las escuelas deportivas, sin contar, en este caso hablamos del deporte infantil, juvenil, sin contar el senior, ¿no? Eso llega a todo el municipio. Es súper importante también para las, sobre todo para las personas mayores, que en las pedanías pues tienen también la oportunidad de hacer ejercicio físico, ¿no? Con lo que eso significa, ¿no? De prevención de la salud, etcétera, etcétera. Y aquí con los jóvenes, pues cubre muchísimos ámbitos. No solamente el deporte, porque sí, sino los valores que tiene, sino también, por supuesto, la salud, el trabajo en equipo. Y luego hay datos que creo que son muy reseñables, ¿no? Hablaba el jefe del área de deportes de 60% niñas, 40% niños, ¿no? Bueno, pues eso quiere decir no solamente que han superado las mujeres a los hombres, no se trata de competir en ese sentido, ¿no? Se trata de que el deporte es igualitario, que cualquier persona puede acceder a él y bueno, pues tiene buenas instalaciones.
0: En sus declaraciones, José Francisco también incidía en el trabajo que se ha realizado para ajustar la estructura del equipo de monitores a la actual demanda deportiva y en la mejora de las instalaciones en todo el término municipal.
6: Una de las principales novedades también este año, el trabajo que se ha hecho, no es nada sencillo, de la estructura humana, ¿no? Eso es fundamental, porque poner a disposición profesionales es fundamental, pero ahí que ahora mismo todos los monitores tengan una situación estable, estén a jornada completa, bueno, pues permite lógicamente aumentar la calidad. Bueno, este año por ejemplo ha habido pretemporada en agosto para muchos equipos, ¿no? Es decir, que es deporte infantil, juvenil, pero que se trata, bueno, como si fueran verdaderos profesionales. El transporte público, por ejemplo, de los equipos cuando salen fuera, y todo eso, como digo, pues a nivel económico muy accesible para todas las familias. Así que, bueno, pues contento, orgulloso. También las instalaciones deportivas, lo decía el concejal, pues poco a poco hemos podido ir recuperándolas, manteniéndolas, pues, algunas con el uso evidentemente se van deteriorando, y poco a poco hemos ido recuperándolas todas, tanto aquí como en pedanías, y bueno, pues eso yo creo que hay que destacarlo. Y nada, y seguir en ese camino. Esto, al fin y al cabo, es verdad que es un dinero que el ayuntamiento somos todos, lo pagamos entre todos, creo que merece la pena. Yo no creo que sea un gasto, creo que es una inversión que hacemos en nuestra gente, y el deporte pues evidentemente es un factor importante, ¿no? Y yo creo que también le damos una educación también a nuestro hijo. Hablaba Pepe también del centro deportivo, ¿no? Que es verdad que es una concesión, pero que en su momento era un verdadero problema, un verdadero reto que encontramos, y ahora mismo pues también hay casi 1.500 personas haciendo deporte, ¿no? En ese centro deportivo, que es una muy buena instalación, una instalación municipal. Como decía, las pedanías, la gente mayor, eso creo que también hay que valorarlo. Y nada, pues contento a seguir por ese camino, bueno, mejorando, intentando mejorar instalaciones y trabajando pues para mejorar si se puede.
0: Las escuelas deportivas municipales afrontan así el nuevo curso con una cifra que refleja el respaldo a esta iniciativa. Alrededor de 1.800 niños y jóvenes están inscritos este año en las distintas modalidades deportivas que ofrece el Ayuntamiento de Caravaca de la Cruz.
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0: Caravaca de la Cruz será la sede del tercer Congreso Nacional de Escuela Rural, que aborda la inclusión y los retos de la educación en el medio rural. El tercer Congreso Nacional de Escuelas Rurales se celebrará los días 16 y 17 de octubre y reunirá a 400 docentes y profesionales de la educación de diferentes comunidades autónomas para compartir experiencias y buenas prácticas y analizar el papel de la escuela rural como elemento de inclusión, innovación y dinamización del territorio. Con el lema La inclusión a través del medio, el Congreso pondrá el foco en el propio entorno rural como recurso educativo y abordará cuestiones como la inclusión, el aprendizaje cooperativo, el diseño universal para el aprendizaje, la innovación y las metodologías desarrolladas en escuelas rurales de diferentes territorios. El consejero de Educación y Formación Profesional, Víctor Marín, junto al alcalde de Caravaca de la Cruz, José Francisco García, han presentado el evento que, en palabras del consejero, representa una oportunidad para poner en valor y visibilizar la realidad de la educación en poblaciones rurales, así como el trabajo que realizan cada día docentes, alumnado y familias.
7: Docentes y expertos de diferentes comunidades autónomas que se reunirán para compartir experiencias, metodologías y proyectos que están contribuyendo a construir una escuela rural más inclusiva, más innovadora y más conectada con su entorno. El Congreso Nacional de Escuela Rural representa una oportunidad para poner en valor y visibilizar la realidad de la educación en poblaciones rurales, así como el trabajo que realizan cada día docentes, alumnado y familias. Porque la escuela rural es un modelo de excelencia pedagógica, basado en la cercanía, la atención personalizada, la convivencia entre alumnado de diferentes edades y la estrecha relación con las familias y la comunidad.
0: Durante el encuentro se celebrarán ponencias, mesas redondas y experiencias educativas de diferentes comunidades autónomas, así como propuestas sobre inclusión, además de tratar sobre aprendizaje cooperativo, innovación y escuela rural. Así participarán profesionales de reconocido prestigio en el ámbito educativo, de la talla de Roser Boix, Javier Vicente Hormigos, Antonio Márquez, Luis Tapia, Javi Castillo, Juan Antonio Rodríguez o Coral Elizondo. En la región hay 8 centros educativos rurales ubicados en los municipios de Fuente Álamo, Abanilla, Torrepacheco, Cejín, Caravaca de la Cruz, Moratalla y Lorca, que cuentan con 250 docentes y más de 1.200 alumnos. El consejero explicaba que el trabajo agrupado en estas escuelas, donde varios alumnos de distintos cursos comparten aula, es un ejemplo de inclusión educativa que puede servir de referencia a otras escuelas rurales y a las escuelas urbanas.
7: En este congreso queremos poner en valor precisamente esa realidad. Queremos reivindicar que el entorno, el patrimonio, la cultura, las tradiciones y el tejido social de nuestros pueblos no son únicamente el contexto donde se aprende, sino un recurso educativo de primer orden. La inclusión a través del medio significa aprovechar todas esas oportunidades para mejorar el aprendizaje, fortalecer el arraigo y ofrecer una educación adaptada a cada alumno.
0: El congreso tiene carácter nacional y se celebrará en Caravaca de la Cruz. El alcalde José Francisco García destacaba que la escuela rural es mucho más que un espacio educativo. Se trata, decía el alcalde, de un elemento fundamental para la supervivencia y el futuro de nuestros pueblos.
8: Que ese congreso nacional pues se celebre en Caravaca, yo creo que tiene todo el sentido. Toda la zona de Caravaca, de las tierras altas de Lorca, una zona eminentemente rural, donde mantener precisamente la escuela rural es fundamental para pegar a la gente al territorio, para que la gente siga viviendo en nuestro territorio, entre nuestras pedanías, ¿no?
0: El objetivo de este congreso es favorecer la participación y el encuentro de docentes procedentes de diferentes comunidades autónomas con el fin de compartir experiencias, metodologías, proyectos y formas de organización desarrolladas en distintos territorios para construir una escuela rural más inclusiva, innovadora, participativa y vinculada al entorno. El alcalde incidía en que la escuela rural no solo educa, sino que dinamiza la vida de nuestros pueblos y da igualdad de oportunidades a sus habitantes.
8: Yo como alcalde simplemente dar las gracias, esperarles los días 16 y 17 de octubre en Caravaca, donde estoy convencido de que hablaremos de muchísimas cosas interesantes, de cuál es el futuro de la educación pública en territorios pues rurales puramente y con poca población, donde es difícil mantener, fijar la población y donde la escuela es un servicio público fundamental para ello.
0: El congreso, que se celebrará en los salones Castillo de la Cruz, está organizado por el Centro de Profesores y Recursos Región de Murcia. Los docentes se podrán inscribir hasta el próximo día 12 de octubre.
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0: Caravaca estrena la plaza de José María Faquineto, con la que completa el proyecto de la manzana verde de los huertos del Vicario. La actuación ha permitido adecuar un solar sin uso en un espacio público y accesible pensado para el disfrute de todos. La nueva plaza incorpora zonas ajardinadas, área de juegos infantiles y mobiliario urbano, además de una fuente. El alcalde de Caravaca de la Cruz, José Francisco García, destacaba que este espacio viene a revitalizar una de las partes del casco histórico más importante.
9: Hoy culminamos con la apertura de esta plaza un proyecto que yo creo que viene a revitalizar una de las partes del casco histórico más importantes, quizás que estaba más abandonada, más degradada, y que pone a disposición de los vecinos por un espacio accesible, cuidado. Yo creo que el propio diseño de la plaza, y aquí en este caso tengo que dar las gracias pues desde el equipo de gobierno, por supuesto, porque este ha sido un trabajo de todo el equipo de gobierno. Un espacio que era un solar, una antigua casa, que bueno, pues daba para esto, ¿no? Para una plaza coqueta, una plaza acorde al casco histórico, cuidada en todo, ¿no? En el pavimento, en la forja, en las plantas, y que aquí, bueno, pues ya digo que ha sido también una labor tanto del equipo de gobierno en su conjunto como de los técnicos municipales, y de tener esa sensibilidad, ¿no? Y de, yo creo que de también conocer pues la sensibilidad de Caravaca.
0: El proyecto ha contado con un presupuesto total de 116.820 euros, de los cuales 90.250 han sido financiados con fondos europeos Next Generation a través del Plan de Sostenibilidad Turística Camino a Caravaca, mientras que los 26.561 restantes proceden del presupuesto de la Comunidad Autónoma de la Región de Murcia mediante el Plan de Obras y Servicios. García destacaba el trabajo de gestión que se realizó con la cesión de los terrenos y la presentación de los proyectos a las ayudas.
9: Todos estos terrenos que había aquí ni siquiera eran del ayuntamiento, eran de la comunidad autónoma. Cuando uno llega a la comunidad autónoma, los técnicos ven los solares desde un mapa en una pantalla, y a veces eso, pues eso es muy frío. Al final, desde allí es muy difícil dar la solución. Lo primero que hicimos fue plantear seriamente que cedieran al ayuntamiento este espacio, ¿no? Eso fue el primer logro que conseguimos, y a partir de ahí, bueno, pues esperar a que surgiera la oportunidad. Surgieron, en este caso, con los fondos Next Generation, con ese plan de sostenibilidad turística que nos ha permitido desarrollar muchos proyectos en la ciudad, que yo creo que ha transformado en parte, y también con otros fondos como los del plan de obras y servicios, que nos ha permitido hacer este parque. Y bueno, como decía, ha ido evolucionando.
0: El regidor recordaba además el premio regional de arquitectura que conseguía el proyecto de los huertos del Vicario.
9: Los huertos del Vicario se han convertido este año en el premio regional de arquitectura de la región de Murcia. Es decir, que y además tuvimos la ocasión de compartir con los propios colegios de arquitectura la impresión que ellos les daba. Es decir, sobre todo era con tan poco dinero se había conseguido abrir un espacio que recordaba que habían sido esos huertos, aunque de forma privada esos huertos nacieron como huertos, y ahora se transformaban en un espacio público que seguían siendo esos huertos, ¿no?
0: Por otra parte, el proyecto ha permitido recuperar una antigua bodega que se conservaba intacta, y es que durante los trabajos de explanación y excavación realizados para la ejecución de la plaza, se encontraba una antigua bodega tradicional perteneciente a la vivienda que ocupaba el solar. En su interior se han identificado un total de 23 tinajas cerámicas de diferentes dimensiones, parcialmente enterradas, así como un canal utilizado para el llenado de las mismas.
9: Aparece también una bodega, ¿no? Una bodega que estaba completamente llena de escombros, pero que debajo de ese escombro estaba intacta, y que también hemos podido restaurar, y yo creo que un valor patrimonial, que es uno de los valores que reúne este espacio, ¿no? Reúne valores tradicionales como los propios huertos, reúne valores arquitectónicos, reúne valores etnográficos como las bodegas. Las bodegas existen en este barrio porque Caravaca era una zona vinícola.
0: La actuación se completa con un mural de los caballos del vino. La propuesta artística realiza una reinterpretación del popular festejo a partir de una fotografía histórica tomada en la corredera, probablemente durante la segunda mitad de la década de los 40.
9: Ese mural lo que viene a recordar es precisamente esa raíz de los caballos del vino, que nacen de la bendición del vino el día 2 de mayo por la Vera Cruz, ¿no? Nos parecía también que, estando aquí la bodega, también la de la Casa Museo de los Caballos del Vino, pues ese mural, que era de la caballo de la bodega de los Tudela, nos parecía extraordinario para que presidiera un poco todo este espacio. Como decía, yo creo que el resultado, eso lo valorarán ustedes, pero para nosotros la verdad que una tarde para estar contentos y poner a disposición de todos los vecinos, de todos los caravaqueños, este espacio. Pero lo más importante a lo mejor no es el espacio arquitectónico, ¿no? Sino lo más importante es que estos espacios sirvan para impulsar que la gente vuelva a vivir en el casco histórico. Lo más importante es que se llenen, que esto se llene de crío, ¿no? Eso quizás sea lo más importante de estos proyectos que hoy en día son una realidad, y que lo que hacen es sembrar, poner una semilla para que, bueno, vuelvan a ser lo que fueron en el pasado y que vuelvan a ser habitados. Eso es lo más importante. Y para finalizar, hemos querido dar, o hemos querido recuperar como nombre de la plaza, Plaza Faquineto, en honor a José María Faquineto Ródenes. La calle Nueva se llamaba así hasta, no sé exactamente el año que se cambió, pero no hace tanto tiempo, en honor a un ingeniero de camino carabaqueño, que nació en esta calle, que era hijo de un zapatero remendón, que llegó a ser inspector nacional de los ingenieros de camino final del siglo XIX, y que tiene obras importantísimas en toda España, principalmente en Cataluña.
0: Con la puesta en servicio de la plaza de José María Faquineto, culmina la transformación de la manzana verde de los huertos del Vicario, convirtiendo un espacio hasta ahora en desuso en un nuevo punto de encuentro para vecinos y visitantes. La actuación combina la recuperación del patrimonio histórico con la creación de nuevos espacios de convivencia y ocio, reforzando la puesta en valor de este entorno del casco histórico de Caravaca y contribuyendo a su revitalización. Y hasta aquí nuestro tiempo de información. Volvemos a las 8:10 con más actualidad. Saludos de Jennifer Álvarez. Que pasen buena tarde.

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14 minutos por encima de las 6 de la tarde. Aquí comienza una nueva edición de La Tarde en Caravaca Radio, en este magazine de hoy, viernes 2 de octubre. Seguimos muy pendientes de la evolución de esa alerta naranja que la Agencia Estatal de Meteorología tenía activa durante la jornada de hoy en toda la región de Murcia.

También para mañana tendremos alerta amarilla aquí en el noroeste por lluvias que pueden llegar hasta los 15 litros por metro cuadrado en una hora entre las 3 de la tarde y las 9 de la noche. Por delante, como siempre, muchísima información, muchísima actualidad y siempre acompañados con la mejor música aquí en el 107.4 en la frecuencia de Caravaca Radio. 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

0: En tan solo unos minutos va a estar con nosotros aquí en los micrófonos de Caravaca Radio Nieves Martínez, de la Fundación Soy Como Tú, que inician este año dos talleres. Será concretamente la próxima semana aquí en Caravaca de la Cruz, uno de cine y otro de radio, precisamente aquí en nuestras instalaciones de Caravaca Radio. La Fundación Soy Como Tú trabaja en luchar contra los estigmas de las enfermedades mentales.
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0: Ya sabéis que hace tan solo unos minutos se han abierto las puertas de la iglesia de San José en esa jornadas de puertas abiertas que durará hasta el próximo domingo, donde todo el mundo puede ver y disfrutar de la restauración del templo, una rehabilitación que ha conllevado también el arreglo de la fachada y de las cubiertas del edificio. Nosotros hablaremos con Jorge Lozana, director de cantoría, ya que con motivo de esta inauguración y abriendo la décima edición del ciclo Teresiano Sanjuanista de Caravaca de la Cruz, mañana el grupo va a realizar un concierto a partir de las 8:30 de la tarde. Un concierto que volará desde Caravaca, desde la iglesia de San José, hasta el Museo del Louvre en París el próximo miércoles, ya que servirá también para la inauguración de una exposición del maestro Zurbarán.
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0: Toda la información, toda la actualidad, como siempre, acompañados de la mejor música aquí en el 107.4, en la frecuencia de Caravaca Radio. Los saludos de Enrique Soler, así que bienvenidos y comenzamos.
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0: Seguimos acompañándote en esta tarde de radio. Hablamos ahora de la Fundación Soy Como Tú, que de nuevo pone en marcha aquí en Caravaca dos talleres, uno de radio y de podcast, que además se va a realizar aquí en los estudios de Caravaca Radio, y otro de creación cinematográfica. Y para conocer un poco más el trabajo de la Fundación y de estos talleres, conversamos durante los próximos minutos con Nieves Martínez, presidenta de la Fundación Soy Como Tú. Muy buenas tardes, Nieves, ¿qué tal?
1: Hola, buenas tardes, Enrique.
0: Bueno, pues como siempre, ya sabes que es un placer de tenerte con nosotros durante estos minutos de radio. De nuevo, la Fundación Soy Como Tú regresa a Caravaca, al igual que ya lo hizo el año pasado, en esta ocasión con dos talleres.
1: Sí, estamos otra vez de vuelta. Hemos parado por el tema de las vacaciones de verano. Empezamos en enero de 2026 esta nueva implantación del programa de talleres fuera de la ciudad de Murcia, porque está desde 2015 hasta 2025, pues estuvo en Murcia y luego también en Mula. Y ahora este año, pues la Dirección General de Salud Mental, a través del Servicio Murciano de Salud, pues nos ha concedido una ayuda a través del Ministerio de Sanidad. Pues para poder implantar este programa de talleres inclusivos en varias localidades más. Estamos en 5 localidades nuevas, que son Caravaca, Cartagena, Santomera, Archena y Lorca.
0: Nieves, ¿qué objetivos tienen estos talleres?
1: Pues estos talleres, su objetivo principal es facilitar espacios de inclusión, espacios de participación social, donde personas con y sin problemas de salud mental o neurodivergencias pues puedan, en torno a una materia artística, como pasa, es el caso de Caravaca, que tenemos radio y luego creación cinematográfica, pues en torno a esas dos disciplinas, esas personas pues se comunican, generan proyectos creativos. Entonces, pues un espacio de ilusión para personas en situaciones de soledad no deseada, para personas con problemas de salud mental, con TDAH, con autismo, en fin, todos los diagnósticos, que más o menos un rango de diagnósticos amplio, y luego pues para las personas que no tienen ningún diagnóstico en salud mental, que son una parte muy importante de este proyecto, y por eso es importante que se haga esta difusión. Y yo te agradezco, Enrique, a Caravaca Radio, pues que nos hayáis facilitado este espacio para poder difundir en Caravaca y donde se emita este programa, pues este programa de talleres, que es muy chulo, que tiene ya varios premios, un primer premio nacional del foro de premios afectivo efectivo por atención humanizada a los pacientes, porque los pacientes, las personas con problemas de salud mental, son personas que necesitan este apoyo social, este apoyo familiar, para poder volver a la sociedad, para sentirse integrados, para sentirse parte de la sociedad con los mismos derechos, ¿no?, que cualquier otro ciudadano y ciudadana. Es muy importante esto, que vengan personas también que no tengan ningún tipo de diagnóstico, pues personas que se encuentren en eso, que tienen las tardes más libres, que les apetece aprender cine, y además de la edad que sea, porque son espacios intergeneracionales. A partir de 12-14 años de edad se puede ya acceder al proyecto. Son talleres totalmente gratuitos, solo hay que pagar una inscripción de 10 euros al inicio del curso, y ya es para todo el año. Y eso, y bueno, hay personas de 16, 18, de 20, de 40, de 50, aquí en Murcia hasta de 77 años de edad. Estos espacios normalmente los participantes lo agradecen, porque es un espacio donde ellos se sienten seguros, donde pueden comunicarse libremente, sin miedo a los prejuicios, sin miedo al rechazo social, que es una carga mucho más importante incluso que la propia sintomatología.
0: Nieve, por cierto, llama muchísimo la atención que en esta sociedad, que aparentemente y a vista de fachada es la sociedad en la historia de la humanidad con mayor comunicación, como una derivada que está generando de todo eso precisamente son esos problemas de salud mental, y también algo que preocupa mucho, sobre todo entre los jóvenes, la soledad no deseada.
1: Efectivamente. Somos la generación, ¿no?, más comunicada y más interconectada, pero realmente pues todo nos lleva a una situación de individualismo, de estar mucho en casa, de estar solos y de sentirnos solos, sobre todo, porque a veces tú puedes estar rodeado de mucha gente, pero el sentimiento que tienes es de soledad porque quizás las relaciones son demasiado superficiales, no son relaciones auténticas que te den, que te nutran, que te ayuden a crecer, ¿no? Hay mucha competitividad, mucha rivalidad en las redes sociales, mucho odio, no sé. Creo que deberíamos de volver un paso más atrás, ¿no? En ese sentido, de volver a crear redes, de volver a comprar en la tienda del pueblo, de volver a pedirle aceite a la vecina, de me quedo con tus hijos esta tarde para que tú puedas ir al médico o al baile, y no sé, de crear más comunidad, ¿no? Y crear más proyectos entre todos, que fuéramos más participativos, más cooperativos, más colaborativos. Ese es el espíritu que lleva la sociedad, ¿no? De unir, de generar esos espacios, ¿no? Para que la gente se una y pueda montar, pues, sus historias y aprovechar el tiempo, ¿no? No digo yo, esto no es para matar el tiempo, tampoco es para hacer arte terapia, no son talleres para hacer terapia, son talleres para la ciudadanía, ¿no? Para el encuentro social. Y poder disfrutar todos en torno a una materia. En esos talleres no se habla de salud mental, se habla de cine, se habla de historia, se habla de literatura, se habla de, en la radio, pues de los programas que los participantes de radio pues quieren elegir, ¿no? Si eligen, pues venga, vamos a hacer un magazine en torno al mundo de la música o del cine, o vamos a hacer una radionovela, pues ya depende de cuáles son los deseos de los participantes que se inscriban este año, ¿no? En estos talleres de Caravaca.
0: También, al hilo de lo que tú comentabas, genera también, ¿no? Que muchas veces la persona sabe que tiene un problema, pero no lo acusa a un problema de salud mental, que esa también es otra derivada que estamos viviendo.
1: Claro, eso pasa también y es otra de las graves consecuencias del estigma, ¿no? Ese miedo, pues, a que te tachen o te etiqueten de loco, de débil, de inmaduro, de que no has sabido sacar tu vida adelante, de que no has podido desarrollar un proyecto vital, unos estudios. Y claro, eso es triste, ¿no? Porque esa persona que con la ayuda, los recursos sanitarios, el apoyo social, familiar, podría llevar una vida totalmente plena, que se demuestra, ¿no? Mira, cualquier actor, cualquier deportista famoso que pasa por un problema de salud mental, incluso un trastorno mental grave, incluso pasa por adicciones, entran, ¿no?, en comunidades terapéuticas y luego siguen con sus carreras profesionales, ¿no? Y no digo yo que haya que alcanzar el éxito, sino que cuando uno tiene esos apoyos, ¿no?, pues los busca, primero los busca y luego puede contar con ellos, uno puede llevar esa vida plena, ¿no? Puede recuperar las riendas de su vida, a lo mejor recuperar la salud completa, ¿no? Pero ninguno tenemos la salud completa siempre, ¿no? Porque el que no tienes, cuando no tienes colesterol, tienes anemia o tienes una gripe o tienes cáncer, ¿no? Y luego otra cosa, que una de cada cuatro personas pasa o pasará por un problema de salud mental a lo largo de su vida. De hecho, la saturación que hay a día de hoy de los centros de salud mental, España, uno de los países con más consumo de psicofármacos en todo el mundo, o sea que realmente el malestar social está ahí y en todas las familias tenemos uno o dos, ¿no?, miembros de la familia con algún problema de salud mental. Entonces, no sé por qué tenemos que escondernos, ni qué tenemos que tapar, ni qué vergüenza nos tiene que dar, ¿no? Decir, tengo esquizofrenia, o tengo un hijo con esquizofrenia, o tengo un hijo autista, o tengo un familiar, o mi madre tiene un trastorno bipolar, o mi padre tiene un, lo que sea, ¿no? Quiere decir que es un problema de salud como cualquier otro. No hay por qué diferenciar la salud de la salud mental. La salud es salud y por eso se dice también ahora mucho en muchos foros que sin salud mental no hay salud, porque tú puedes, no sé, ser una persona fantástica, tener dos carreras, un empleo chulísimo, ganar muchísimo dinero, ser una persona de éxito y de repente debutas con un trastorno bipolar y bueno, puede ser que pierdas la empresa y que te quedes en la calle, pero en situación de sin hogarismo, porque aquí en la fundación hemos tenido esos testimonios, ¿no?, de personas con 50 años que lo han perdido todo por el debut de un trastorno mental grave. Entonces, ninguno estamos libre. Igual que hoy en día se sabe que no estamos libres de que podamos tener un cáncer, y en todas, prácticamente en todas las familias hay también uno o varios miembros con esta enfermedad, pues lo mismo pasa con la salud mental, que también tenemos en las familias esa persona o esas personas con algún tipo de una condición de salud mental diferente.
0: De ahí, por cierto, también, ¿no?, la importancia de que todas estas personas que son referentes para la sociedad, deportistas, actores, cuando salen a la luz pública y rompiendo todos los estigmas, dicen claramente que han tenido un problema, que se han puesto en manos de profesionales, como cuando no tienen una enfermedad ordinaria, y que han conseguido superarlo.
1: Claro, eso es muy importante. Eso se llama autorrevelación y es una de las partes del activismo, que es otro de los talleres que tenemos en la Fundación, el de activismo en salud mental. Cuando una persona sale, y más si tiene esa fuerza, ¿no?, porque es cantante, es una persona famosa, una persona que puede influenciar a otras, ¿no?, porque es una persona admirada, claro, cuando esa persona reconoce tengo trastorno bipolar o tengo un trastorno límite de personalidad, pues claro, las personas que lo leen, que escuchan esas entrevistas, son testimonios que ayudan muchísimo a sensibilizar a la ciudadanía en general y a decir, mira, no pasa nada, se puede salir de eso, y si, como yo he dicho, si no se puede salir completamente, porque uno no puede decir ya no tengo el trastorno de límite de personalidad, pero puede decir, he recuperado las riendas de mi vida, tengo trastorno límite de personalidad, pero puedo llevar una vida plena, puedo tener un trabajo, puedo sentirme útil y parte de la sociedad, que es una parte importantísima para que las personas se recuperen.
0: Desde luego que sí. Nieve, no lo hemos dicho, quien nos esté escuchando y quiera participar tanto en el taller de radio como en el de cine, ¿qué es lo que tiene que hacer? ¿A dónde se tiene que dirigir?
1: Bueno, pues puede llamar al teléfono de la Fundación o escribir un WhatsApp al teléfono, que es el 682 170 282, y o al correo electrónico, que es info@fundacionsoycomotu.org. De cualquier manera, les vamos a atender y les vamos a escuchar. Uh-huh. Al ser de Caravaca, pues esa primera entrevista que hacemos, pues es una cita a lo mejor telefónica, y luego ya pues se le da a conocer pues ya todo, ¿no? Las personas que van a ser los facilitadores del taller, dónde se va a celebrar el... Bueno, aunque el espacio prácticamente, como tú bien has dicho, el de radio se va a hacer en Caravaca Radio, ahí uh-huh. con vosotros, que eso es estupendo.
0: Aquí lo tendremos y, todos los lunes.
1: Es verdad, y bueno, y creo que hacen ahí un trabajo estupendo. Todos los caravaqueños que van al taller, y luego también el de cine se va a hacer en la Escuela de Idiomas, que es donde tiene la sede ahora mismo la UNED.
0: Sí, exactamente.
1: La Universidad de Distancia, pues ahí a través de la UNED hemos conseguido también ese espacio para poder hacer allí el taller de cine, que van a hacer pues cortos, se lo van a pasar súper bien, porque además va a ser con móviles, va a ser con tecnologías accesibles, van a aprender muchísimas cosas y van a poder cooperar genial, porque en Santomera, por ejemplo, ya ha funcionado este taller 6 meses y han hecho cortos divertidísimos, muy bien hechos.
0: Por cierto, Nieve, además de la presencia en los municipios, mencionabas tú Archena, Lorca, sí. Caravaca, Santomera y Cartagena.
1: Archena y Murcia también, sí.
0: Exactamente, mi pregunta era, ¿qué novedad tenéis este año en Murcia?
1: Pues en Murcia este año tenemos como novedad el taller de baile. Seguimos también como novedad con el taller de escultura y tenemos, bueno, como siempre, activismo en salud mental, teatro, escritura, desarrollando habilidades rompiendo barreras, ilustración, grabado y novela gráfica. En fin, el sábado por la mañana tenemos uno precioso, que es de 11 a 1, que bueno, aquí a Murcia vienen personas de toda la región, o sea, viene gente de Cartagena, porque desde 2015, o sea, llevamos ya más de 10 años, ¿no? Y aquí venían personas y siguen viniendo personas de toda la región, porque es un día a la semana el taller, entonces pues el que de verdad tiene un interés, pues viene Y este del sábado es muy bonito porque lo lleva una comisaria de arte y una artista audiovisual que se llama María José Cárceles, y es un paseo por la historia del arte. Entonces, pues se reúnen en un punto de la ciudad y van pues visitando cada sábado una exposición, un museo, y luego pues con artistas que bueno, que se prestan también y nos hacen la visita guiada, nos explican pues cómo hacen su trabajo, en fin, muy bonito el taller, precioso. Y luego por la tarde el sábado también pues tenemos el de ocio y tiempo libre, que también es muy bonito, es un taller de 4 horas. Y bueno, pues la gente que vaya son familia, porque muchos de ellos repiten año tras año, porque ya es como su pandilla. Se lo pasan súper bien. O sea, tenemos talleres de lunes a sábado, eso, de lunes a viernes por la mañana, y el sábado ya mañana, o sea, de lunes a viernes por la tarde y sábado mañana y tarde.
0: Bueno, pues nosotros aquí en Caravaca Radio, ya lo sabes, deseando que comencéis esos podcasts que también se emiten en nuestra frecuencia. Y si te parece, pues nos emplazamos para disfrutar de todos estos talleres. Nieves, como siempre, ha sido un verdadero placer conversar contigo estos minutos.
1: Pues lo mismo digo, Enrique. Muchísimas gracias a ti y a Caravaca Radio por cedernos tanto el local, vuestro espacio para hacer el taller, como por cedernos este espacio también para hacer esta difusión tan necesaria, porque es muy importante, pues eso, sensibilizar, que la gente tome conciencia, que la salud mental es responsabilidad de todos, que entre todos tenemos que apoyarnos, porque es muy duro un familiar cuando se encuentra solo con un problema de salud mental, ¿no? Con un hijo, una pareja, es muy duro. Entonces, contar con ese apoyo de tus vecinos, de tu familia, de los profesionales, de eso, pues tener estos espacios, la verdad que genera una satisfacción muy grande a los participantes y luego a sus familiares también, porque ven que eso, que hay una promoción de la salud, que hay una mayor calidad de vida, una esperanza,
0: una,
1: ¿no?
0: Una esperanza, desde luego que sí.
1: Se pierde esa esperanza. Es muy triste, pero es así.
0: Pues lo dicho, esta es vuestra casa, Nieves, así que lo que necesitéis, como siempre.
1: Pues muchísimas gracias, Enrique. Nos vemos enseguida.

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0: 7:15 de la tarde, seguimos acompañándote aquí en el magazine Las Tardes de Caravaca Radio de este viernes. Mañana tenemos una cita con la cultura y también con la historia, porque asistiremos a la reapertura tras la restauración de la iglesia de San José del Convento de las Madres Carmelitas, Fundación Directa de Santa Teresa. Se trata del concierto del grupo Cantoría, que también sirve para abrir la 10ª edición del ciclo teresiano sanjuanista. Y para conocer más sobre este concierto, vamos a conversar durante los próximos minutos con el director de Cantoría, Jorge Lozana. Muy buenas tardes, Jorge, ¿qué tal?
1: Muchas gracias por llamar. Muy bien, muy bien, muy contentos de cantar hoy en Caravaca.
0: Bueno, pues para nosotros es un verdadero placer de tenerte esta tarde aquí en los micrófonos de Caravaca Radio. Para el concierto de mañana, Jorge, habéis preparado una selección en torno a la figura de Francisco de Zurbarán y al contexto artístico, religioso y musical de la España de los siglos XVI, XVII y XVIII. ¿Cómo es esa selección que nos vamos a encontrar?
1: Bueno, pues cuando desde el Instituto de Turismo de la región de Murcia nos llamaron para hacer este concierto, para celebrar esa apertura del convento, y buscando información y viendo la relación con Santa Teresa, enseguida me acordé de ese cuadro que tiene el propio Zurbarán de la Santa, y lo conectamos con el concierto que tenemos el próximo miércoles en el Museo del Louvre. El Museo del Louvre celebra junto al Museo de la Galería de Boston y la National Gallery de Londres una exhibición en torno a Zurbarán, y nos hizo este encargo con obras en torno a su vida. Entonces este concierto sirve de alguna manera de puente entre París y la región de Murcia y Caravaca, con pintando de alguna manera cómo era la música y cómo era la vida cultural y mística desde finales del siglo XVI hasta principios del siglo XVIII, que coincide además con la fundación y la construcción de este monasterio, y cuando terminó de ornamentarse y de decorarse la propia iglesia en la que cantaremos. Entonces lo que queremos ofrecer es un recorrido musical, auditivo, por la historia de ese convento. Empezaremos con la música de las villanescas espirituales de Francisco Guerrero, pasaremos por la Sevilla y el Madrid del siglo XVII, y terminaremos con la música de la Capilla Real del compositor José de San Juan, que además es la gran música que grabamos para nuestro segundo CD, que se presenta próximamente.
0: Un grupo especializado en la interpretación de la polifonía vocal del Renacimiento Ibérico y del primer barroco. Jorge, ¿por qué te enamoras de esta época de la historia de la música?
1: Bueno, la gente que venga a este concierto, vamos a cantar villancicos barrocos, aunque también hacemos polifonía religiosa y música profana, pero los villancicos son un estilo de música que no son solamente los villancicos el ande, ande, ande de la Navidad que conocemos, sino que era un estilo que recogía el folclore, los ritmos, las bromas y de alguna manera la personalidad de la gente de la calle de la España del siglo XVII y XVIII. Me parece una música muy viva, muy conectada con la actualidad, pero también que nos hace viajar al pasado y a esos sonidos de los instrumentos antiguos que tendremos. Vamos a escuchar hoy en Caravaca el sonido de los violines barrocos, de la viola de gamba, del sacabuche, de la chirimía, que son los antecesores de los instrumentos que hoy tenemos en las orquestas y en las bandas. Y bueno, yo creo que es un concierto, como he dicho, que une o sirve de puente entre la mística de la religiosidad de aquella época y que parte, como he dicho, de Santa Teresa, pero también con de alguna manera los chascarrillos, las bromas, el humor y la jovialidad de la España de esa época. Así que bueno, pues yo creo que lo que me enamora es esa posibilidad de descubrir cómo era la gente, cómo sentía la gente, cómo vivían los españoles y las españolas de entonces la espiritualidad y también la parte más festiva, y ponerla en valor hoy día.
0: Bueno, ya habéis pasado por la Basílica, en lugares que han contemplado, ¿no?, la historia, que cuando además le das voz adquieren otra dimensión totalmente también muy diferente a cuando uno actúa en un auditorio.
1: Bueno, es uno de las señas de identidad de la música antigua, es que podemos adaptar los conciertos. Cada concierto de música antigua es completamente diferente, porque no solamente los instrumentos están construidos de manera única, imitando instrumentos de la época, pero cada uno con su particularidad, sino que además lo podemos relacionar con la historia y con el patrimonio de los sitios donde cantamos. En este caso, tuvimos la oportunidad, como bien has dicho, en el ciclo que organizamos para el año jubilar, de cantar en la Basílica, allí en el castillo, que fue una gozada, con música espiritual en torno a las siete llagas de Jesucristo. Y hoy pues haremos algo muy diferente, poniendo en valor, como he dicho, los sonidos de ese templo de San José, que vuelve a la vida o al uso allí en Caravaca, y con un orgánico, además de cantantes que cantan por toda Europa, por todo el mundo, y que justo antes de irnos, como decía, a París, pues estaremos en Caravaca, así que creo que es una oportunidad única.
0: Bueno, lo has mencionado tú, con la mirada puesta en el Museo del Louvre, en esa exposición de Zurbarán, donde precisamente él pintaba un cuadro dedicado a Santa Teresa. ¿Cómo conocéis la noticia o cómo se siente llevar a Murcia, llevar a Caravaca, llevar a San José hasta París?
1: Pues la verdad es que para nosotros es un privilegio, y además es un poco de una de las razones de ser. Creemos que aquí en la región de Murcia hay mucho talento, hay mucho arte, hay mucho patrimonio y mucha creatividad por descubrir en toda Europa, y que nos llamen para un evento como el próximo miércoles en un lugar como el Museo del Louvre, con todo lo que implica a nivel internacional de visibilidad, y poder, como digo, ensayar. Hemos estado en el centro Párraga, en la ciudad de Murcia, y también en Caravaca, ensayando, gracias a la Consejería de Cultura, como decía, y Turismo, y poder crear proyectos aquí en la región que tengan eco, que tengan que alcance por toda Europa, y en este caso en el corazón de la cultura, como es el Museo del Louvre de París, pues es realmente cumplir una de nuestras misiones como grupo musical.
0: Bueno, fecha redonda, 450 aniversario de la fundación del convento, décimo aniversario de cantoría. Decías tú que no son tantos años, pero ha sido una trayectoria muy, muy intensa. ¿Cómo nace el grupo?
1: Pues el grupo nació, efectivamente, hace 10 años en Aledo, dentro
0: No es
1: de
0: mal
1: la
0: sitio
1: Mancomunidad
0: ese, ¿eh?
1: Turística. No es más sitio, efectivamente, en la Torre del Castillo. Vamos de castillo en castillo en la región de Murcia, y comenzamos como un taller de músicas históricas, en que partía de la universidad, de la orquesta de la Universidad de Murcia. Y bueno, tuvimos la oportunidad de estar cantando madrigales durante una semana. Y de ahí surgió ese cantoría como grupo, y después y también el Festival Ecos de Sierra Espuña, que además a finales de mes, seguida anunciaremos las fechas, volveremos allí a los 6 municipios del territorio de Sierra Espuña a llevar música antigua. Ahí estáis todos invitados e invitadas desde el noroeste. Y bueno, estaremos en Mula, estaremos en Pliego y también en la cara sur de Sierra Espuña. Y estos 10 años pues han estado llenos de altibajos también, nadie se olvida de la pandemia y también de lo difícil que es construir una carrera musical, pero hemos tenido mucha suerte con el apoyo de la Unión Europea, con el apoyo de muchas instituciones, el Museo del Louvre ahora, pero también estuvimos en el Museo del Prado, hemos estado colaborando con el CSIC, universidades y también recorriendo, y creo que llevamos ya 18 países en Europa y fuera de ellos. Ahora haremos nuestra primera gira en Latinoamérica con Uruguay y Colombia. Y bueno, pues ha sido poco a poco ir construyendo esa carrera para, como decía, llevar la música de la región de Murcia fuera de nuestras fronteras.
0: También Jorge, cantoría tiene una derivada muy clara, que es la divulgación, y por otro lado, un proceso también de estudio.
1: Efectivamente, para nosotros es muy importante. Yo vengo, como digo, de la Universidad de Murcia y el grupo también, y para nosotros es muy importante dar a conocer la riqueza cultural que tenemos con la música del Renacimiento español, que es una de nuestras edades de oro en cuanto a música se refiere, y también, por supuesto, dar a conocer, divulgar para todos los públicos, cantar con coros, cantar con estudiantes, y también colaborar con la academia, con distintas universidades. En España hemos estado con la Universidad Complutense, con la Universidad de Murcia y con la Universidad Autónoma de Barcelona, pero ahora también hemos comenzado un proyecto con la Biblioteca del Vaticano y las universidades de Zúrich, de Lovaina, de Ratisbona y de Cremona, para poner en valor, primero era a nivel nacional, ahora por suerte a nivel internacional, esa riqueza que tenemos en el Renacimiento español. Entonces, la divulgación, la investigación y sobre todo la puesta en valor y dar luz a la música del Renacimiento y el Barroco es una de nuestras grandes misiones.
0: Y ya por último, Jorge, próximas citas, porque también tenéis cerradas citas importantes, además de ese festival del que me hablabas.
1: Pues bueno, esto es una primicia, pero el 30 de octubre comenzará el Festival Ecos en Sierra Espuña, como decía. Estaremos del 30 al 21 de noviembre, 30 de octubre al 21 de noviembre, con los conciertos en la región de Murcia. También estaremos el 27 de noviembre en la ciudad de Murcia, dentro del ciclo que organiza el Ayuntamiento de Murcia. Y fuera de nuestras fronteras, pues aparte de Uruguay y Colombia, este año tenemos la suerte de ser el ensemble residente del Auditorio Nacional de Música de Madrid, en ese Centro Nacional de Difusión Musical. Y estaremos con varias citas dentro de su programación. El 3 de diciembre en Madrid, también tenemos una gira por Bélgica y los Países Bajos en diciembre. Y bueno, también la presentación para quien nos quiera escuchar de manera digital. El 16 de octubre se publica nuestro segundo disco con música barroca, villancicos barrocos de Navidad, que son el regalo perfecto para los que les guste el antiguo formato del CD, el regalo perfecto de Navidad. Para los que prefieran las Spotify y Apple Music, los pueden escuchar por internet con la música del compositor barroco catalán José de San Juan.
0: Bueno, pues nos vamos a anotar todas esas citas. De momento, nos emplazamos para mañana por la tarde, a partir de las 8:30, para disfrutar de ese concierto en la iglesia de San José. Jorge, ha sido un verdadero placer, como siempre, conversar contigo durante estos minutos.
1: Muchísimas gracias por llamar y nos vemos en Caravaca.
0: Pues dicho queda, nos vemos en Caravaca.

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1: Este es El Mercadillo de Caravaca Radio y estos son los anuncios que hoy compartimos contigo. Se necesita mujer para coser calzado en taller de aparado o preferiblemente en su casa. Si no tiene máquina, se le pondría 630-04-64-69. Se necesita persona con conocimientos de contabilidad para facturación, presentar facturas, etcétera. Preguntar por Antonio en el 661-66-14-11. Se ofrece mujer para trabajar en cuidado de niños, llevarles al cole o a clases particulares, etcétera. 626-590957. Diplomado en empresariales con conocimientos del sistema SI y Verifactu, se ofrece para llevar contabilidades, facturación, bancos, declaraciones de IVA, retenciones, impuestos sobre sociedades y demás tareas administrativas. 610-73-3833. Se ofrece chico como camarero con experiencia, también como ayudante de cocina y oficios varios, con papeles en regla. 603-16-1380. Se ofrece mujer con experiencia en residencias y hospitales para ayuda a domicilio y en hospital o para aparado de calzado. 692-28-7001. Se ofrece señora responsable española para trabajar cuidando a personas mayores y en limpieza como externa. 621-04-5640. Se vende casa en el casco antiguo de Caravaca. Oportunidad de compra. Teléfono 607-49-29-33. Se vende terreno con casa en el Rincón de Guitarra, al lado del Club Hípico, 626-71-11-34. Se alquila abajo en Ciudad Jardín, esquina con Mariano Calín, con posibilidad de salida de humos, preparado para local comercial, como peluquería, pizzería, comidas para llevar, 625-70-73-13. Se vende casa en Cejín, barrio de San Antonio, de dos plantas y cochera. 686-780310. Se vende bajo de 141 metros cuadrados en la zona del Barranco de San Jerónimo, frente a Salones Castillo, con posibilidad de construir hasta calle Torrentera, lo que daría salida a ambas calles. 696-845154. Se vende televisión Hisense de 65 pulgadas, Smart TV y de regalo barra de sonido LG, precio 600 euros. También se vende juego de petanca completo de 6 bolas por 30 euros, 640-39-07-45. Se venden dos máquinas de coser industriales, automáticas y cortahilos de canilla grande, precio 400 euros cada una, en muy buen estado, 722-50-80-57. Se regala barra de sonido. Teléfono 640-390745. Se vende cama elevadora, ambos lados, con colchón eléctrico. 686-780310. Se venden dos nichos en Panteón, en Caravaca. 637-88-6487. Preguntar por José. Se vende coche Fiat 500, muy nuevo, bien cuidado, duerme en garaje. También se vende Volkswagen Passat, muy nuevo y bien cuidado. 676-57-64-54. ¿Quieres aprender a tocar un instrumento? Con la Escuela de Música de los Aguilanderos de Barranda, a partir de octubre, clases de música tradicional de guitarra, guitarro, laúd y bandurria. Preguntar por Juan en el 649-46-21-72. Y hasta aquí nuestro mercadillo. Si tú quieres incluir un anuncio, basta con que nos envíes un WhatsApp o un SMS al 644-75-57-20.

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0: ¿Qué tal? Buenas tardes. Saludos de Jennifer Álvarez. Comenzamos con titulares. Caravaca celebra la tercera edición de su Festival Flamenco con 6 propuestas y grandes figuras del género. El grupo vocal Cantoría abre la programación del 10º ciclo teresiano sanjuanista de Caravaca de la Cruz. Caravaca inicia el curso de las escuelas deportivas municipales, programa de deporte base de referencia en la región con más de 1.800 alumnos. Caravaca de la Cruz será la sede del 3.er Congreso Nacional de Escuela Rural, que aborda la inclusión y los retos de la educación en el medio rural. Caravaca estrena la plaza de José María Faquineto, con la que completa el proyecto de la manzana verde de los huertos del Vicario. Y como cada viernes tarde, hacemos parada en nuestro tiempo de información para acercarnos hasta la previsión meteorológica del fin de semana.
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0: Y saludamos ya desde la Agencia Estatal de Meteorología, Jordi Urios. Buenas tardes.
2: Buenas tardes. Durante el fin de semana, la inestabilidad no se retira de la región de Murcia. Mañana sábado se esperan cielos muy nubosos, con probabilidad de chubascos y precipitaciones en general durante la jornada, menos intensos que los previstos para hoy, pero eso sí, a la tarde pueden darse chubascos tormentosos en las sierras del interior, que pueden ser localmente fuertes. En cuanto a las temperaturas, mañana sábado con pocos cambios, las máximas serán de 29 grados en Mazarrón, 28 en Murcia, Águilas, Cartagena, Lorca, Cieza y Molina de Segura, 26 en Caravaca de la Cruz y Yecla. En cuanto a las mínimas, por la noche también con pocos cambios, serán de 20 grados en Cartagena y Mazarrón, 19 en Murcia, 15 de mínima en Caravaca de la Cruz y Yecla. Durante el fin de semana, como decimos, las temperaturas podrán subir ligeramente de cara al domingo. La inestabilidad no se va a retirar de todo tampoco el domingo, aunque se espera cielo con intervalos de nubes y tiempo en general cambiante. Es una información de AEMET.
0: Nos acercamos también hasta la previsión meteorológica local de la mano de Javier Martí, de Meteo Caravaca.
3: El peor día sería hoy, sobre todo a partir del mediodía, donde sí que puedan aparecer tormentas que se pueden prolongar hasta incluso la madrugada. Ya mañana, aunque sí que parece que también puede haber tormenta, parece que se han reducido a zonas de montaña, sobre todo a zonas de Moratalla y quizá la zona más occidental de Caravaca. Y prácticamente seguirá habiendo algo de inestabilidad hasta incluso la semana que viene, pero de momento parece que sería muy poca cosa.
0: Les recordamos que seguimos en aviso naranja por lluvias y tormentas hasta las 12 de esta noche, y a esta hora los termómetros marcan 20 grados aquí en el casco urbano de Caravaca de la Cruz. 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
1: Caravaca celebra la tercera edición de su Festival Flamenco con 6 propuestas y grandes figuras del género. La tercera edición del Festival Flamenco de Caravaca de la Cruz se celebrará del 30 de octubre al 6 de noviembre. Una cita cultural organizada por el Ayuntamiento con el apoyo de la Consejería de Turismo, Cultura y Deportes de la Comunidad Autónoma, con una programación que reúne 6 propuestas que recorren distintas ramas y lenguajes de este género musical, desde la guitarra y el concierto sinfónico hasta el cante, la percusión y el baile, combinando tradición, creación contemporánea y diferentes disciplinas artísticas. El alcalde de Caravaca de la Cruz, José Francisco García, y el director general del Instituto de las Industrias Culturales y las Artes, Manuel Cebrián, han presentado la programación en un acto celebrado en el Auditorio Regional Víctor Villegas. Manuel Cebrián hablaba de Caravaca de la Cruz como un referente cultural de la región.
2: Un referente que además es capaz de conjugar, como siempre me gusta subrayar, la cultura, pero también el turismo, en el que siempre tendrá y tiene a su lado al gobierno regional, al gobierno de Fernando López Miras. Además, el alcalde y su equipo saben ensalzar la riqueza patrimonial de su territorio como escenario para la cultura. Y este festival de flamenco, es un claro ejemplo de ello, ya que cuenta con actuaciones en la ermita de San Sebastián, la plaza de San Juan y el teatro.
1: El director general del Instituto de las Industrias Culturales y las Artes, Manuel Cebrián, apuntaba también que el Festival de Flamenco de Caravaca de la Cruz destaca por unir singulares espacios para acoger recitales con grandes intérpretes flamencos.
2: Une la singularidad de espacios con grandes intérpretes, teniendo al público y al desarrollo de las industrias culturales de la región de Murcia en el centro de su actividad.
1: El programa se inicia con la propuesta estrella del festival, el concierto de Aranjuez con la Orquesta Sinfónica de la región de Murcia. Escuchamos al director del Festival Flamenco de Caravaca de la Cruz, Carlos Piñana.
3: Vamos a abrir el festival con, digamos, con el plato estrella, el plato principal, que es la participación de la Orquesta Sinfónica de la región de Murcia. Hablamos de la interpretación de una de las obras cumbres de la música clásica española, el concierto Aranjuez, interpretado por la orquesta y por el, digamos, uno de los solistas más referentes a nivel europeo en la interpretación de esta obra. Hablamos del guitarrista y compositor Rainer María Nero. Rainer nos va a poner en escena un doble programa, una primera parte con un espectáculo que lleva por título Pro Flamenco, donde va a demostrar esa mezcolanza entre lo que es el toque tradicional con una clara influencia que él tiene de músicas procedentes pues de estilos como el jazz, la música clásica y el blues. Y la segunda parte será la interpretación propiamente dicha del concierto de Aranjuez.
1: Por su parte, el alcalde de Caravaca de la Cruz, José Francisco García, ponía en valor la ciudad como un lugar de encuentro para la cultura y que sus espacios históricos tengan también una vida cultural intensa.
4: Venimos con esta tercera edición, ya digo, cuidando hasta el último detalle, volviendo a utilizar el mismo formato, es decir, conjugar patrimonio inmaterial, que es el flamenco en sí, con patrimonio material, que bueno, son los espacios donde se desarrolla, ¿no? Hemos tenido conciertos en la iglesia de San José, en la ermita de San Sebastián, en el Teatro Twiller, en la Plaza de San Juan de la Cruz, en la iglesia parroquial del Salvador, sitios monumentales donde uno no solamente disfruta de la música y del programa que se ofrece, sino también del entorno.
1: En este sentido, el alcalde subrayaba también la apuesta municipal por seguir ampliando y diversificando la oferta cultural y por generar nuevas oportunidades para disfrutar de la música y las artes escénicas en escenarios singulares.
4: Insisto en que lo que esto también significa, ¿no? A nivel local, que es la dinamización de la ciudad, a nivel turístico, a nivel cultural, lo que eso supone como economía local, pues para el sector turístico, para el sector de la hostelería, que también es importante, ¿no? Así que muy contento de presentar esta tercera edición, muy agradecidos también siempre por el apoyo y agradecer también el trabajo que hace Carlos, que es el coordinador del festival desde el primer momento y con el que nos hemos apoyado para crear un evento que yo creo que en esta tercera edición estoy convencido de que también crecerá en público y en aceptación. Así que muchísimas gracias Y nada, nos vemos a partir de final de este mes en Caravaca disfrutando del flamenco.
1: La programación arranca el viernes 30 de octubre a las 8:30 en el Teatro Tuiller con Proflamenco, concierto de Aranjuez. El sábado 31 de octubre concentrará dos de las propuestas del festival. A las 6 de la tarde, la Plaza de San Juan de la Cruz acogerá la cajoneada flamenca dirigida por el percusionista Pepe Avellán, y ese mismo día a las 8:30 la Ermita de San Sebastián será escenario de puro flamenco, el espectáculo del bailaor, coreógrafo y profesor Daniel Valera. El domingo 1 de noviembre a las 8:30 de la tarde, el Teatro Tuiller acogerá Tradición y Revolución de Antonio Moreno Polito, y la programación continúa el jueves 5 de noviembre a las 8:30 en la Ermita de San Sebastián con Mis Cinco Sentidos de la bailaora María Cárdenas. El tercer Festival Flamenco de Caravaca concluirá el viernes 6 de noviembre a las 8:30 de la tarde con el concierto de José Ortega Manzanita Jr., heredero del sello artístico de su padre, que recorrerá en el Tuiller en directo los caminos del flamenco fusión, los tangos, las bulerías y las baladas con raíz, combinando composiciones propias con versiones vinculadas al legado musical de Manzanita.
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0: El grupo vocal Cantoría abre la programación del décimo ciclo teresiano sanjuanista de Caravaca de la Cruz.
1: El concierto servirá para la reapertura tras la restauración de la iglesia de San José del convento de las Madres Carmelitas, fundación directa de Santa Teresa, así como la inauguración de la décima edición del ciclo teresiano sanjuanista. Se ha preparado una selección en torno a la figura de Francisco de Zurbarán y al contexto artístico, religioso y musical de la España de los siglos XVI, XVII y XVIII. Jorge Lozana es el director de Cantoría.
2: Lo que queremos ofrecer es un recorrido musical, auditivo, por la historia de ese convento. Empezaremos con la música de las villanescas espirituales de Francisco Guerrero, pasaremos por la Sevilla y el Madrid del siglo XVII y terminaremos con la música de la Capilla Real del compositor José de San Juan, que además es la gran música que grabamos para nuestro segundo CD que se presenta próximamente.
1: Un concierto que será interpretado el próximo miércoles, día 7 de octubre, en el Museo del Louvre de París.
2: Cuando desde el Instituto de Turismo de la región de Murcia nos llamaron para hacer este concierto, para celebrar esa apertura del convento, y buscando información y viendo la relación con Santa Teresa, enseguida me acordé de ese cuadro que tiene el propio Zurbarán de la Santa, y lo conectamos con el concierto que tenemos el próximo miércoles en el Museo del Louvre. El Museo del Louvre celebra junto al Museo de la Galería de Boston y la National Gallery de Londres una exhibición en torno a Zurbarán, y nos hizo este encargo con obras en torno a su vida. Entonces este concierto sirve de alguna manera de puente entre París y la región de Murcia y Caravaca, con pintando de alguna manera cómo era la música y cómo era la vida cultural y mística desde finales del siglo XVI hasta principios del siglo XVIII, que coincide además con la fundación y la construcción de este monasterio, y cuando terminó de ornamentarse y de decorarse la propia iglesia en la que cantaremos.
1: Durante el recorrido histórico se podrá sentir cómo vivía la sociedad española en estos siglos.
2: Vamos a cantar villancicos barrocos, aunque también hacemos polifonía religiosa y música profana, pero los villancicos son un estilo de música que no son solamente los villancicos el ande, ande, ande de la Navidad que conocemos, sino que era un estilo que recogía el folclore, los ritmos, las bromas y de alguna manera la personalidad de la gente de la calle de la España del siglo XVII y XVIII. Me parece una música muy viva, muy conectada con la actualidad, pero también que nos hace viajar al pasado y a esos sonidos de los instrumentos antiguos que tendremos. Vamos a escuchar hoy en Caravaca el sonido de los violines barrocos, de la viola de gamba, del sacabuche, de la chirimía, que son los antecesores de los instrumentos que hoy tenemos en las orquestas y en las bandas. Y bueno, yo creo que es un concierto, como he dicho, que une o sirve de puente entre la mística de la religiosidad de aquella época y que parte, como he dicho, de Santa Teresa, pero también con de alguna manera los chascarrillos, las bromas, el humor y la jovialidad de la España de esa época. Así que bueno, pues yo creo que lo que me enamora es esa posibilidad de descubrir cómo era la gente, cómo sentía la gente, cómo vivían los españoles y las españolas de entonces la espiritualidad y también la parte más festiva, y ponerla en valor hoy día.
1: La cita será mañana sábado a las 8:30 de la tarde en la iglesia de San José, con entrada libre hasta completar aforo.
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0: Caravaca inicia el curso de las escuelas deportivas municipales, programa de deporte base de referencia en la región con más de 1.800 alumnos. La Concejalía de Deportes del Ayuntamiento de Caravaca de la Cruz ha presentado el programa de fomento del deporte base Escuelas Deportivas Municipales para este curso 2026-2027 en el Complejo Deportivo Francisco Fernández Torralba. La iniciativa vuelve a ofrecer una amplia programación dirigida principalmente a niños y jóvenes con modalidades como fútbol, fútbol sala, voleibol, atletismo, gimnasia rítmica, patinaje, tenis, ajedrez, baile moderno y actividades en la naturaleza, además de las escuelas de genérica y paradeportiva. Escuchamos al concejal de deportes, José Fernández Tudela.
4: Queríamos hoy, ya con todo cerrado, pues visitarlos y ver cómo inicia este curso, un curso yo creo que que va a marcar un antes y un después, un curso en el que, bueno, parte del plan director que nos planteábamos al inicio de la legislatura, donde transformar toda la concejalía, prácticamente está, yo diría que en un 85-90%, con la estructura del equipo de monitor y deportes que se ha reformado y ha empezado a trabajar. Este año, bueno, el tema de las pretemporadas ya también ha estado organizado, las inscripciones en junio como se venía buscando. En definitiva, yo creo que en breve, pues con dos pinceladas que nos quedan, sobre todo a nivel de imagen, bueno, ya podemos ver que los chavales entrenan todos uniformados, faltan dos temas de imagen y un poco más, y bueno, instalaciones también prácticamente reformadas a falta de dos de ellas, y bueno, la idea que teníamos y contentos de que se haya llegado a este punto.
0: La participación plasma la enorme apuesta por el deporte en Caravaca de la Cruz. La oferta también contempla actividades en distintas instalaciones del casco urbano y las pedanías.
4: El otro día comentaban si Caravaca estaba en su mejor momento deportivo. Bueno, yo no sé si a nivel de resultados de equipos de élite, no lo sé, pero sí que están en el momento de más práctica deportiva, eso lo tengo clarísimo. Tenemos también un centro deportivo que, bueno, que prácticamente estaba desahuciado y está con 1.400 socios funcionando perfectamente. Entonces, bueno, yo creo que a seguir trabajando y a disfrutar de la temporada, porque, bueno, estamos viendo atletismo, estamos viendo patines, estamos viendo fútbol, baloncesto, 14 especialidades que, bueno, ahora Piti pues nos podrá profundizar en cada una de ellas, pero desde aquí pues desear una buena temporada a todos y felicitar tanto a Piti como a los monitores por el trabajo realizado.
0: El programa mantiene así una de las principales líneas de promoción deportiva del Ayuntamiento, que en los últimos años ha superado los 1.800 participantes. Así lo explicaba el jefe del área de deportes, Pedro Antonio Abril, que también agradecía la apuesta por el deporte de las familias.
5: Dar las gracias principalmente a las familias, ¿no? A las familias caravaqueñas que vuelven a apostar por el deporte, que para nosotros es fundamental, tanto para el equipo de gobierno como para el equipo de técnicos deportivos del Ayuntamiento. Recalcar que somos una especie prácticamente única en el territorio nacional, porque la gestión directa de todo el deporte municipal, pues prácticamente no hay ayuntamiento en España que lo haga, y Caravaca se puede sentir orgulloso de esto, ¿no? Y por tanto, pues estar agradecido. Agradecer también al equipo de gobierno por seguir apostando por el deporte, crear una nueva estructura laboral que redunda y beneficia a todos los niños. En este caso, una estructura que viene a cubrir muchas dificultades que teníamos cuando faltaba algún monitor, y que ahora, con el refuerzo de esta estructura y de la jornada completa de los monitores, pues viene a ayudar a estas carencias. En cuanto a lo deportivo, pues decir que tenemos más de 1.800 niños y niñas, un 60% casi son niñas, con lo cual pues nos sentimos también agraciados de que el deporte femenino haya echado delante al deporte masculino, cosa que durante muchísimos años en el inicio del patronato no era así, y eso ha sido un avance también. Y decir que seguimos con toda la estructura de deporte federado y de toda nuestra oferta, aunque cada vez se amplía más en cuanto a horarios y en cuanto a horarios de clase y espacios deportivos, que los tenemos pues más que exprimidos para hacer esta cobertura de toda nuestra oferta principal.
0: En este inicio del curso deportivo también estaba presente el alcalde de Caravaca de la Cruz. José Francisco García ponía el foco en la inversión que hace el ayuntamiento para poner en marcha la cantidad de actividades que se ofertan.
6: Cualquier chico o chica de Caravaca puede hacer ajedrez, actividades de la naturaleza, paradeportiva, triatlón, voleibol, atletismo, genérica, gimnasia rítmica, baile moderno, fútbol sala, fútbol, baloncesto, tenis o patinaje. Esto además es accesible a todo el mundo, primero porque también se ha buscado la inclusión, y cuando nos han planteado retos como que pueda hacer deporte pues personas con autismo, por ejemplo, hemos dado solución a retos tan importantes como eso, y tenemos una escuela en ese sentido que también es un ejemplo.

0: oportunidad de hacer ejercicio físico, ¿no? Con lo que eso significa, ¿no? De prevención de la salud, etcétera, etcétera. Y aquí con los jóvenes, pues cubre muchísimos ámbitos. No solamente el deporte, porque sí, y los valores que tiene, sino también, por supuesto, la salud, el trabajo en equipo. Y luego hay datos que creo que son muy reseñables, ¿no? Hablaba el jefe del área de deportes de 60% niñas, 40% niños, ¿no? Bueno, pues eso quiere decir no solamente que han superado las mujeres a los hombres, no se trata de competir en ese sentido, ¿no? Se trata de que hay que el deporte es igualitario, que cualquier persona puede acceder a él y bueno, pues tiene buenas instalaciones.
1: En sus declaraciones, José Francisco también incidía en el trabajo que se ha realizado para ajustar la estructura del equipo de monitores a la actual demanda deportiva y en la mejora de las instalaciones en todo el término municipal.
0: Una de las principales novedades también este año, el trabajo que se ha hecho, no es nada sencillo, de la estructura humana, ¿no? Eso es fundamental, porque poner a disposición profesionales es fundamental, pero ahí que ahora mismo todos los monitores tengan una situación estable, estén a jornada completa, bueno, pues permite lógicamente aumentar la calidad. Bueno, este año, por ejemplo, ha habido pretemporada en agosto para muchos equipos, ¿no? Es decir, que es deporte infantil, juvenil, pero que se trata, bueno, como si fueran verdaderos profesionales. El transporte público, por ejemplo, de los equipos cuando salen fuera, y todo eso, como digo, pues a nivel económico muy accesible para todas las familias. Así que, bueno, pues contento, orgulloso. También las instalaciones deportivas, lo decía el concejal, pues poco a poco hemos podido ir recuperándolas, manteniéndolas, pues, algunas con el uso, evidentemente, se van deteriorando, y poco a poco hemos ido recuperándolas todas, tanto aquí como en pedanías, y bueno, pues eso yo creo que hay que destacarlo, y nada, y seguir en ese camino. Esto, al fin y al cabo, es verdad que es un dinero que el ayuntamiento somos todos, lo pagamos entre todos, creo que merece la pena. Yo no creo que sea un gasto, creo que es una inversión que hacemos en nuestra gente, y el deporte, pues evidentemente, es un factor importante, ¿no? Y yo creo que también le damos es una educación también a nuestros hijos. Hablaba Pepe también del centro deportivo, ¿no? Que es verdad que es una concesión, pero que en su momento era un verdadero problema, un verdadero reto que encontramos, y ahora mismo pues también hay casi 1.500 personas haciendo deporte, ¿no? En ese centro deportivo, que es una muy buena instalación, de instalación municipal. Como decía, las pedanías, la gente mayor, eso creo que también hay que valorarlo. Y nada, pues contento a seguir por ese camino, bueno, mejorando, intentando mejorar instalaciones y trabajando pues para mejorar si se puede.
1: Las escuelas deportivas municipales afrontan así el nuevo curso con una cifra que refleja el respaldo a esta iniciativa. Alrededor de 1.800 niños y jóvenes están inscritos este año en las distintas modalidades deportivas que ofrece el Ayuntamiento de Caravaca de la Cruz.
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1: Caravaca de la Cruz será la sede del tercer Congreso Nacional de Escuela Rural, que aborda la inclusión y los retos de la educación en el medio rural. El tercer Congreso Nacional de Escuelas Rurales se celebrará los días 16 y 17 de octubre y reunirá a 400 docentes y profesionales de la educación de diferentes comunidades autónomas para compartir experiencias y buenas prácticas y analizar el papel de la escuela rural como elemento de inclusión, innovación y dinamización del territorio. Con el lema La inclusión a través del medio, el Congreso pondrá el foco en el propio entorno rural como recurso educativo y abordará cuestiones como la inclusión, el aprendizaje cooperativo, el diseño universal para el aprendizaje, la innovación y las metodologías desarrolladas en escuelas rurales de diferentes territorios. El consejero de Educación y Formación Profesional, Víctor Marín, junto al alcalde de Caravaca de la Cruz, José Francisco García, han presentado el evento que, en palabras del consejero, representa una oportunidad para poner en valor y visibilizar la realidad de la educación en poblaciones rurales, así como el trabajo que realizan cada día docentes, alumnado y familias.
3: Docentes y expertos de diferentes comunidades autónomas que se reunirán para compartir experiencias, metodologías y proyectos que están contribuyendo a construir una escuela rural más inclusiva, más innovadora y más conectada con su entorno. El Congreso Nacional de Escuela Rural representa una oportunidad para poner en valor y visibilizar la realidad de la educación en poblaciones rurales, así como el trabajo que realizan cada día docentes, alumnado y familias. Porque la escuela rural es un modelo de excelencia pedagógica basado en la cercanía, la atención.

0: atención personalizada, la convivencia entre alumnado de diferentes edades y la estrecha relación con las familias y la comunidad.
1: Durante el encuentro se celebrarán ponencias, mesas redondas y experiencias educativas de diferentes comunidades autónomas, así como propuestas sobre inclusión, además de tratar sobre aprendizaje cooperativo, innovación y escuela rural. Así participarán profesionales de reconocido prestigio en el ámbito educativo, de la talla de Roser Boix, Javier Vicente Hormigos, Antonio Márquez, Luis Tapia, Javi Castillo, Juan Antonio Rodríguez o Coral Elizondo. En la región hay 8 centros educativos rurales ubicados en los municipios de Fuente Álamo, Abanilla, Torre Pacheco, Cejín, Caravaca de la Cruz, Moratalla y Lorca, que cuentan con 250 docentes y más de 1.200 alumnos. El consejero explicaba que el trabajo agrupado en estas escuelas, donde varios alumnos de distintos cursos comparten aula, es un ejemplo de inclusión educativa que puede servir de referencia a otras escuelas rurales y a las escuelas urbanas.
0: En este congreso queremos poner en valor precisamente esa realidad. Queremos reivindicar que el entorno, el patrimonio, la cultura, las tradiciones y el tejido social de nuestros pueblos no son únicamente el contexto donde se aprende, sino un recurso educativo de primer orden. La inclusión a través del medio significa aprovechar todas esas oportunidades para mejorar el aprendizaje, fortalecer el arraigo y ofrecer una educación adaptada a cada alumno.
1: El congreso tiene carácter nacional y se celebrará en Caravaca de la Cruz. El alcalde José Francisco García destacaba que la escuela rural es mucho más que un espacio educativo. Se trata, decía el alcalde, de un elemento fundamental para la supervivencia y el futuro de nuestros pueblos.
2: Que ese congreso nacional pues se celebre en Caravaca, yo creo que tiene todo el sentido. Toda la zona de Caravaca, de las tierras altas de Lorca, una zona eminentemente rural, donde mantener precisamente la escuela rural es fundamental para pegar a la gente al territorio, para que la gente siga viviendo en nuestro territorio, entre nuestras pedanías, ¿no?
1: El objetivo de este congreso es favorecer la participación y el encuentro de docentes procedentes de diferentes comunidades autónomas, con el fin de compartir experiencias, metodologías, proyectos y formas de organización desarrolladas en distintos territorios para construir una escuela rural más inclusiva, innovadora, participativa y vinculada al entorno. El alcalde incidía en que la escuela rural no solo educa, sino que dinamiza la vida de nuestros pueblos y da igualdad de oportunidades a sus habitantes.
2: Yo, como alcalde, simplemente dar las gracias, esperarles los días 16 y 17 de octubre en Caravaca, donde estoy convencido de que hablaremos de muchísimas cosas interesantes, de cuál es el futuro de la educación pública en territorios pues rurales puramente y con poca población, donde es difícil mantener, fijar la población, y donde la escuela es un servicio público fundamental para ello.
1: El congreso, que se celebrará en los salones Castillo de la Cruz, está organizado por el Centro de Profesores y Recursos Región de Murcia. Los docentes se podrán inscribir hasta el próximo día 12 de octubre.
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1: Caravaca estrena la plaza de José María Faquineto, con la que completa el proyecto de la manzana verde de los huertos del Vicario. La actuación ha permitido adecuar un solar sin uso en un espacio público y accesible pensado para el disfrute de todos. La nueva plaza incorpora zonas ajardinadas, área de juegos infantiles y mobiliario urbano, además de una fuente. El alcalde de Caravaca de la Cruz, José Francisco García, destacaba que este espacio viene a revitalizar una de las partes del casco histórico más importante.
4: Hoy culminamos con la apertura de esta plaza un proyecto que yo creo que viene a revitalizar una de las partes del casco histórico más importantes, quizás que estaba más abandonada, más degradada, y que pone a disposición de los vecinos por un espacio accesible, cuidado. Yo creo que el propio diseño de la plaza, y en este caso tengo que dar las gracias pues desde el equipo de gobierno, por supuesto, porque esto ha sido un trabajo de todo el equipo de gobierno. Un espacio que era un solar, una antigua casa, que bueno, pues daba para esto, ¿no? Para una plaza coqueta, una plaza acorde al casco histórico, cuidada en todo, ¿no? En el pavimento, en la forja, en las plantas. Y que aquí, bueno, pues ya digo que ha sido también una labor tanto del equipo de gobierno en su conjunto como de los técnicos municipales, y de tener esa sensibilidad, ¿no? Y de, yo creo que de también conocer la sensibilidad de Caravaca.
1: El proyecto ha contado con un presupuesto total de 116.820 euros, de los cuales 90.250 han sido financiados con fondos europeos Next Generation a través del Plan de Sostenibilidad Turística Camino a Caravaca, mientras que los 26.561 restantes proceden del presupuesto de la Comunidad Autónoma de la Región de Murcia mediante el Plan de Obras y Servicios. García destacaba el trabajo de gestión que se realizó con la cesión de los terrenos y la presentación de los proyectos a las ayudas.
4: Todos estos terrenos que ve aquí ni siquiera eran del ayuntamiento, eran de la comunidad autónoma. Bueno, cuando uno llega a la comunidad autónoma, los técnicos ven los solares desde un mapa en una pantalla, y a veces eso, pues eso es muy frío. Al final, desde allí es muy difícil dar la solución. Lo primero que hicimos fue plantear seriamente que cedieran al ayuntamiento este espacio, ¿no? Eso fue el primer logro que conseguimos, y a partir de ahí, bueno, pues esperar a que surgiera la oportunidad. Surgieron, en este caso, con los fondos Next Generation, con ese plan de sostenibilidad turística que nos ha permitido desarrollar muchos proyectos en la ciudad, que yo creo que ha transformado en parte, y también con otros fondos como los del plan de obras y servicios, que nos ha permitido hacer este parque. Y bueno, como decía, ha ido evolucionando.
1: El regidor recordaba además el premio regional de arquitectura que conseguía el proyecto de los huertos del Vicario.
4: Los huertos del Vicario se han convertido este año en el premio regional de arquitectura de la región de Murcia. Es decir, que y además tuvimos la ocasión de compartir con los propios colegios de arquitectura la impresión que ellos les daban. Es decir, sobre todo era con tan poco dinero se había conseguido abrir un espacio que recordaba que habían sido esos huertos, aunque de forma privada esos huertos nacieron como huertos, y ahora se transformaban en un espacio público que seguían siendo esos huertos, ¿no?
1: Por otra parte, el proyecto ha permitido recuperar una antigua bodega que se conservaba intacta, y es que durante los trabajos de explanación y excavación realizados para la ejecución de la plaza, se encontraba una antigua bodega tradicional perteneciente a la vivienda que ocupaba el solar. En su interior se han identificado un total de 23 tinajas cerámicas de diferentes dimensiones, parcialmente enterradas, así como un canal utilizado para el llenado de las mismas.
4: Aparece también una bodega, ¿no? Una bodega que estaba completamente llena de escombros, pero que debajo de ese escombro estaba intacta, y que también hemos podido restaurar, y yo creo que un valor patrimonial, que es uno de los valores que reúne este espacio, ¿no? Reúne valores tradicionales como los propios huertos, reúne valores arquitectónicos, reúne valores etnográficos como las bodegas. Las bodegas existen en este barrio porque Caravaca era una zona vinícola.
1: La actuación se completa con un mural de los caballos del vino. La propuesta artística realiza una reinterpretación del popular festejo a partir de una fotografía histórica tomada en la corredera, probablemente durante la segunda mitad de la década de los 40.
4: Ese mural lo que viene a recordar es precisamente esa raíz de los caballos del vino, que nacen de la bendición del vino el día 2 de mayo por la Vera Cruz, ¿no? Nos parecía también que, estando aquí la bodega, también la de la Casa Museo de los Caballos del Vino, pues ese mural, que era de la caballo de la bodega de los Tudela, nos parecía extraordinario para que presidiera un poco todo este espacio. Bueno, como decía, yo creo que el resultado, eso lo valorarán ustedes, pero para nosotros la verdad que una tarde para estar contentos y poner a disposición de todos los vecinos, de todos los caravaqueños, este espacio. Pero lo más importante a lo mejor no es el espacio arquitectónico, ¿no? Sino lo más importante es que estos espacios sirvan para impulsar que la gente vuelva a vivir en el casco histórico. Lo más importante es que esto se llene de críos, ¿no? Eso quizás sea lo más importante de estos proyectos que hoy en día son una realidad, y que lo que hacen es sembrar, poner una semilla para que, bueno, vuelvan a ser lo que fueron en el pasado, y que vuelvan a ser habitados. Eso es lo más importante. Y para finalizar, hemos querido recuperar como nombre de la plaza, Plaza Paquineto, en honor a José María Paquineto Ródenes. La calle nueva se llamaba así hasta, no sé exactamente el año que se cambió, pero no hace tanto tiempo, en honor a un ingeniero de camino caravaqueño que nació en esta calle, que era hijo de un zapatero remendón, que llegó a ser inspector nacional de los ingenieros de camino a final del siglo XIX, y que tiene obras importantísimas en toda España, principalmente en Cataluña.
1: Con la puesta en servicio de la plaza de José María Faquineto, culmina la transformación de la manzana verde de los huertos del Vicario, convirtiendo un espacio hasta ahora en desuso en un nuevo punto de encuentro para vecinos y visitantes. La actuación combina la recuperación del patrimonio histórico con la creación de nuevos espacios de convivencia y ocio, reforzando la puesta en valor de este entorno del casco histórico de Caravaca y contribuyendo a su revitalización. Y hasta aquí nuestro tiempo de información. Saludos de Jennifer Álvarez. Que pasen buen fin de semana.

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3: Muy buenas, ¿qué tal? ¿Cómo estás? Bienvenido, bienvenida una semana más a Top Música Nueva, el programa donde repasamos los mejores estrenos musicales que nos han dejado estos últimos días. Pero además de ponerte 100% al día y poder añadir esas novedades a tu playlist favorita, esos super descubrimientos, también vamos a escuchar y a disfrutar los temazos que nos está dejando todo el 2026 para que no pares de cantar canciones sin parar. Soy Bruno Navarro, sube el volumen porque ahora sí vamos a arrancar y lo hacemos con una canción que tiene 3-4 semanitas y es lo último de Maluma y Shakira. Suena así de bien y se llama Agua.
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En lo sencillo está lo bueno, así se llama esta canción y te lo dice muy claro. No te preocupes por los grandes problemas, porque al final lo que te hace feliz está en las pequeñas cosas. Seguimos, ahora nos quedamos con Mike Towers y una canción que nos encanta. Esto se llama Soleao.

¡Qué ritmazo carnavalero que tiene esta canción! Se llama El Vacilón y nos encanta ponerla aquí en Top Música Nueva. Ya sabes, tu programa favorito de novedades musicales, de estrenos. Arroba Top Música Nueva, nos puedes seguir en Instagram. Ahora, atención a este junte, Elvis Crespo y BL, pa' bailar.

0: un poco de guitarra flamenca, un poco de pop flamenco con este FLM Melody y la canción que se llama Por Fin. Tenemos muchos más estrenos musicales porque esa es nuestra misión, que descubras lo último aquí en Top Música Nueva. Ahora nos vamos directos con Lucho y Lola Índigo, una canción que ha arrasado este verano 2026 y que sigue en nuestros corazones. Puedes ver el videoclip en nuestra web oficial topmusicanueva.com. El bachatón de la L.
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Seguimos con más novedades musicales y, por cierto, si quieres estar 100% al día, no perderte ninguna, aparte de escucharnos cada semana en tu radio, aquí en tu radio favorita, puedes suscribirte a nuestra newsletter topmusicanueva.com y recibirás un mail a final de mes con las mejores novedades. Así que ya sabes.

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2: Esta canción va dedicada a todos los amores que parecen imposibles, pero que un día se convierten en realidad. 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

¡Qué temazo más positivo! BNV Project, una noche de carnaval. Y ojo que tenemos una playlist actualizada cada semana con las últimas novedades musicales. Entra en topmusicanueva.com y no te pierdas ninguna novedad. Seguimos con más. Ahora una canción que lleva meses arrasando y no podemos parar de cantar. Se llama El fin del mundo.

0: Llegamos al momento más importante del programa, nuestro Top 5 semanal, donde vamos a repasar las 5 mejores canciones, las más votadas, que han salido esta última semana. Abrimos nuestro Instagram, arroba Top Música Nueva, y nos envías un mensaje con tu favorita. Número 5, SFDK, Deuda Moral.
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2: SFDK, directos desde Sevilla. La canción se llama Deuda Moral y es el puesto número 5 esta semana en nuestro ranking de mejores novedades musicales. Si te gusta, arroba Top Música Nueva en Instagram, arroba Top Música Nueva, nos envías un mensaje directo y mandas tu voto para SFDK. Subimos una posición y ahora nos quedamos con la reina del pop, Madonna, que tiene nueva canción. Si te gusta, ya sabes, esperamos tu voto.
3: ¿Qué?

¿Cómo está esta última semana de novedades musicales? Espectacular. Teníamos en el puesto número 5 a SFDK, en el 4 a Madonna, y ahora nos vamos a la medalla de bronce según tus votaciones a través de @topmusicanueva en Instagram. Ojo a esta colaboración, que es de lujo. Manuel Turizo, que nos tiene acostumbrados a pelotazos, junto a Obi on the Drums, uno de los productores de moda del momento. La canción se llama Volveré. Volveré.

Mucho cuidado con esta canción porque tiene pinta de convertirse en hit. Es Manuel Turizo con Opie on the Drum. Se llama Volveré, puesto número 3. Ahora subimos una posición en nuestro top 5 semanal de mejores novedades musicales y tenemos a la superestrella internacional Taylor Swift, Patient Zero.

Y ahora sí llega el momentazo de descubrir el puesto número uno, la mejor novedad musical de esta última semana, y es una canción que se ha hecho mega viral en todo nuestro país. Es Envido 6, Dame Vagabundo.

Ana Mena, Lola Índigo, Patito A, una canción que nos ha acompañado este verano 2026 y que sigue rompiendo las pistas de baile. Bueno, poquito a poco encaramos la recta final del programa Top Música Nueva de esta semana. Ya sabes que aquí repasamos los mejores estrenos musicales y las mejores canciones que nos está dejando este 2026. Y esta es sin duda una de ellas. Karol G, Baby Wow.

Nos despedimos con esta canción tan positiva. La semana que viene, a la misma hora, no te lo pierdas, porque volveremos aquí en tu radio favorita con más novedades musicales. Si quieres seguir conectado descubriendo más novedades, puedes hacerlo a través de nuestro Instagram, @topmusicanueva, y en nuestra web oficial, topmusicanueva.com. Nos despedimos ahora con la graciosa, este pedazo de hit que ha arrasado tanto de Quevedo y Elvis Crespo. ¡Chao, chao!

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